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0: Buen día, ciudades, que dicen, que cuentan, cómo les va. Bienvenidos a la mañana de hoy, bienvenidos a esta linda, buena, feliz mañana de jueves. Así estamos empezando a vivir y compartir un nuevo día con toda la felicidad encima, después de lo que el fútbol nos ha dado con una enorme alegría, triunfo argentino, finalista ya nuestra selección, nuestro país. Y como siempre, claro, y a través del dial 93.3 en FM Ciudad, compartiendo, disfrutando un nuevo día, un nuevo encuentro, una nueva emisión. Como cada día, como cada mañana y hasta la una de la tarde, a través del dial en 93.3, este punto de encuentro que tenemos en cada día, en cada momento, disfrutando y compartiendo de esta propuesta de cada mañana. La que compartimos de lunes a viernes y hasta la una de la tarde con actualidad, información y muy buena música.
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0: para esta mañana y emisión de hoy jueves. Así lo estamos viviendo, un jueves que se vive distinto, ¿no? Que tiene casi olor a viernes, a fin de semana, venimos de festejo, cansados pero contentos. Y bueno, la realidad nos dice que estamos en jueves, que estamos todavía 2 días del fin de semana, pero claro, lo que no nos va a quitar seguramente es la felicidad que encima llevamos. Gracias al fútbol, gracias a la escaloneta, gracias al resultado que ayer se dio y que permite que Argentina sueñe nuevamente con el título del mundo. Recordemos ahora, ya empezamos a vivir, mientras vamos disfrutando de lo de ayer, la previa, lo que se viene, y España ahora es el próximo rival. Bienvenido, bienvenida. Arrancábamos y con folclore la mañana de hoy, como ocurre en esta primera parte, por seguirte la corriente. Facundo Toro era quien le ponía voz a este comienzo de hoy, en esta mañana de jueves 16 de julio. Como siempre, hasta la 1 de la tarde, con actualidad, con información, con buena música, como lo hacemos habitualmente, y en este caso también en esta mañana de jueves, en esta, la mañana y la emisión de hoy aquí en Buen Día Ciudad.
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8:20 exactamente en la mañana de hoy. Les recuerdo nuestro número de teléfono, es el 2355-411032, la manera rápida, ágil para poder comunicarte con nosotros hoy y siempre, ¿eh? Es la buena manera que tenés para WhatsApp de por medio, mensaje de texto, mensaje de audio, con alguna imagen, como habitualmente muchos lo hacen, llegan a nosotros para programar música, para elegir lo que suena, para dejarnos algún comentario, algún saludito, alguna opinión, alguna inquietud o simplemente decirnos, che, acá estoy. Feliz, seguramente todos y cada uno de nosotros, cansados porque el festejo se prolongó, porque no estamos acostumbrados a saltar, a bailar y lógicamente, bueno, la factura llega físicamente, pero claro, felices realmente. Dormir y despertar con una sonrisa me parece que por unanimidad es un sentimiento, una realidad que hemos y estamos viviendo los argentinos. Comunicate con nosotros, sigamos con la buena onda que traemos. Hacelo al 2355-411032.

Bueno, hablemos de lo que tiene que ver con materia de juegos en la mañana de hoy. Hablando de materia de juegos y lo que ocurrió durante el miércoles, el día más importante, la noche más importante de cada día, de cada semana, hacemos un repaso por lo que dejó justamente la noche de ayer. Corresponde hablar de quinielas, el sorteo último del día, el nocturno, y corresponde hablar de lo que pasó, lo que dejó tanto Loto como Quini también durante el día de ayer. Así que vamos a repasar ya qué fue lo que sucedió. La cabeza para la ciudad, anoche 9605, completaron los 10, el 267, 294, 060, 349, 618, 940, 471, 043 y el 242. Hablemos ahora de la provincia de Buenos Aires, que tuvo como primer premio al 1771, completaron los 10, el 521, 883, 882, 823, 601, 561, 180, el 425 y el 339. En la de Santa Fe, el primer premio fue anoche para el 484, Capicúa 484, la cabeza para Córdoba 047, el primer premio en Entre Ríos, el 905, y la cabeza para Montevideo, 276. Reiteramos, el 605 fue el primer premio en la ciudad, 771 la cabeza para la provincia, 484 la cabeza en Santa Fe, 047 Córdoba, 905 Entre Ríos y el 276 en Montevideo. Hablemos ahora de lo que ocurrió con el Loto, un nuevo concurso con pozo que sigue vacante en la versión tradicional, con un acumulado ya de 2.818 millones de pesos, mucha plata. La versión Match, que también quedó vacante, en este caso con un acumulado ya de 4.686 pesos, mucho dinero también. Y en este caso, y la versión Desquite, que también quedó vacante y que tuvo, en este caso tiene un acumulado ya de 1.116 millones de pesos. En el Sale o Sale, con

noche de ayer no ocurrió como habitualmente sucede cada día miércoles. Todo vacante en el loto. Te recuerdo que hablando de lo que se viene para el día de hoy, hoy es un día de quinielas y para quienes lo quieren, por supuesto, pueden apostar entonces para loto, porque ya habían hecho la apuesta de Kini, que quedó postergado el sorteo, ya está hecha, elaborada. Quien no había apostado lo puede hacer, por supuesto, ahora para el próximo sorteo, el próximo fin de semana.

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0: 8:37, exactamente en la mañana de hoy, mañana de jueves. Así vamos, viviendo, compartiendo, disfrutando realmente esta mañana de hoy. Con un montón de gente ya del otro lado, con mensajes, ni te cuento, más positivos que nunca, por supuesto. Con esa felicidad unánime, ese gran sentimiento que hoy compartimos los argentinos todos, realmente, después de lo que futbolísticamente pasó durante el día de ayer. Muy tempranito, buen día, me dice, con más banderas que nunca, mi querida amiga Mari, que madrugó también, por supuesto. Anda el amigo José Luis. ¿Qué me cuenta José Luis, eh? Mirá, me manda un videito que lo vi por redes. Y Messi en un cochecito de bebé, paseando justamente a distintos jugadores. Entre ellos Kane, veo también un brasilero, lo veo a Mbappé, a Haaland. Bueno, lo cierto es que además me manda un audio a ver qué dice el amigo. Buen día, José, querido.
1: Vamos, Guito, vamos. Vamos, que estamos en la final. Gane quien gane, para mí, yo tiro para los dos. Así que, pero bueno, estoy contento porque han hecho un partidazo.
0: Bueno, mira, vamos a, ¿por qué no? Tratar de hablar, quizá entre hoy, entre mañana, con argentinos españoles, gente que vive, que ha pasado parte de su vida en la Argentina, parte de su vida en España, y que tienen este sentimiento ahora, ¿no? El que contaba recién José Luis, totalmente feliz porque le ganamos a Inglaterra ayer, y ahora se viene el España-Argentina, Argentina-España, y en verdad me dicen, bueno, la verdad, sumamente contento, y en lo que viene, que gane el mejor. Bueno, no decíamos, será el sufrimiento que seguramente tuvo ante Inglaterra. Y tengo a mi amigo Vasquito, bueno, con él no hace falta casi que hable, ¿no? Porque más allá de la doble ciudadanía, de sus antecedentes familiares en España, de estar viviendo desde el 88 en España, pero su gran corazón realmente está en la Argentina, pero me encantaría, ¿por qué no?, poder hablar con él para ver cómo se vive una final Argentina-España para alguien que lleva más de la mitad de su vida en España, justamente.
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0: Bueno, tengo un montonazo de mensajes. Omar, que me dice, buenos días, Hugo, vamos a Argentina, me pone con mayúsculas por acá el amigo Omar, con un montón de banderas. Buen día, Omar.
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0: Ramona, lo mismo, nos mueve el amor, nos empuja el café y nos salva un matecito. Y te faltó, nos convoca la 93.3. Buenos días, dice por acá Ramona.
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0: sin... El saludo para Ramona, para Pepe, que como todos los días también hoy, por supuesto, andan en frecuencia, en sintonía de 93.3.
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0: Bueno, también vos nos podés mandar tu mensajito, ¿eh? Te recuerdo nuestro número de teléfono 2355-411032.
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1: Muchos mensajes, 9:02 en la mañana de hoy, cumplida ya primera hora de programa para este Buen Día Ciudad de hoy. Bueno, leímos un montón, pero nos quedan otros todavía, los vamos a ir repasando poco a poco, uno a uno, escuchando, como lo hacemos siempre, claro, también en esta especial mañana de jueves. Para ti. Podríamos decir el día después, ¿no? Claro, el día después del triunfo, de la clasificación para la final, el día después que le ganamos a los ingleses. Despedida, cuando se quiebran los sueños. Anda mi amiga María por ahí desde, como lo digo siempre, el corazón de San Miguel. Buen día, María.
2: Hola, buen día, Hugo. Una hermosa mañana tenemos.
1: Hermosa mañana, ¿no?
2: Qué partidazo ayer, ¿no? Pasame un lindo tema, Hugo. Para todos mis hermanos, en especial para mi hermano Pato y para mi cuñada Marcela, de la Estancia Santa Inés.

0: Bueno, hablando de más mensajitos, andaba María dejando el saludito por ahí. Bueno, muchas gracias, María. Anda mi amigo Trini, me imagino cómo arrancó el día Trini. A ver, buen día, Trini, querido.
1: ¿Qué pasa, Rito? Buen día. ¡Vamos, Argentina, carajo!
0: ¡Vamos!
1: ¡Pero vamos! Con alma y corazón nos pasamos por arriba. ¡Vamos, carajo! ¡Que somos los futuros campeones de vuelta, muchachos! ¡Vamos, Argentina! ¡Carajo! ¡Tubito, vas a ver el toro! ¡Por el conjunto y así, un chamamé para alegrar la mañana, amigo! El toro hay que ponerla cuando falta poco. Ese lo salva, muchachos. Todos los muchachos pusieron huevo anoche. Ayer, anoche. ¡Vámonos más! El domingo vamos a festejar.

Manda tu mensajito al 2355-411032, día especial el que tenemos hoy. Este es lo que propuso mi querido amigo Trini hace un ratito nada más, ¿eh? Trini que dijo el toro, claro, porque es lindo el tema, porque es un buen chamamé de lo mejorcito, con los Ibotí de los mejores, pero y también haciendo referencia a nuestro querido jugador, el toro.

0: 9 minutos en la mañana de este día jueves. Bueno, sin más pérdida de tiempo, ya les quiero contar qué vamos a tener en materia de clima durante el día de hoy, con una temperatura por ahora elevada. ¿Qué va a ocurrir en lo que resta del día? Te lo cuento.
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0: 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Muy, pero muy buen día el que tenemos hoy, ¿eh? Más allá del ánimo y de lo todo lo que en las últimas horas ha ocurrido para que tengamos hoy un buen amanecer, también tenemos un buen día en cuanto a clima, porque ¿saben cuál es la temperatura máxima prevista para el día de hoy? 23 grados. Una temperatura, te diría, casi insólita para esta época del año. 23 es la máxima prevista para el día de hoy. Día de viento, ¿eh? Va a ir creciendo el viento, que por ahora está muy calmo, pero que alcanzará con las horas los 40 kilómetros viento norte-noreste durante todo este día. Es muy fuerte viento, pero igualmente con una temperatura muy alta, con un cielo parcialmente cubierto y con mucha humedad. Esto es lo que tenemos hoy, esta humedad, que hace justamente que levante la térmica, que no tengamos hoy frío, con una temperatura máxima incluso de 23-23.5 vamos a tener hoy. Hoy realmente para los que sufrimos el frío es un excelente día, para el que no le gusta la humedad, bueno, relativo porque tampoco es una exageración, pero día húmedo con una temperatura elevada y con viento, ¿no? Este antipático viento que alcanza hoy los 40 kilómetros viento noreste. ¿Traerá agua? ¿Qué es lo que se viene? ¿Abrimos y mantenemos ahí a mano el paraguas? Mepa que sí, ya te lo voy a contar en un ratito nada más. ¿Ha habido algún cambio? Y por supuesto te voy a hacer referencia a todo lo que va a ocurrir en el día por día desde aquí hasta el fin de semana, primera parte de la próxima. 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

0: Bueno, ya parte final del folclore de hoy, ¿eh? Vamos cerrando esta primera parte en esta mañana. Bueno, tengo mensajes pendientes de muchos madrugadores. Marcos, que se comunicaba con nosotros y dice que buen día.
1: Hola, Huguito, ¿cómo andás? Buen día. Viste que íbamos ganados a 1. Le pegué el resultado.
0: Qué grande,
1: Marquitos. Mucho más.
0: Qué grande.
1: Argentina fue mucho mejor que Inglaterra, fue muy superior. Como terminó esa espalda ayer en los festejos con Citito a Cococho.
0: Me mató. ¿Eh?
1: ¿Me podrás pasar el tema de Carlos Ramón Fernández, argentino hasta morir? Dale. Buen día.
0: Acércate a la reja. Vieron que hay momentos históricos en la vida de cada persona, ¿no? Y festejar. Un triunfo con lo significativo de ayer, de anoche, con el nieto, realmente para mí es un privilegio de la vida, ¿eh? Así que, te digo, me preguntaba, me ha visto Marcos, con Ciro arriba, cantábamos, nos metíamos en la rueda del centro, cantando, saltando los dos, y él, chocho, claro, con espuma además, imagínate. Y lo cierto es que momentos

Que tengan un excelente día. Yo acá reingripada, pero bueno, tengo que trabajar igual porque los niños tienen que venir al colegio. Es la última semana y bueno, ya queda poquito. Así que bueno, se trabaja lo mismo, igual que ayer. Ayer todo el mundo frente a un televisor y yo trabajando. Igualmente no lo miro al partido. Seguí, me fui a la habitación a mirar una serie. Porque cuando jugó el sábado, me pasó que como no lo había visto en el primer partido, no lo había visto en el segundo, el sábado estaba sentada ahí frente al televisor con el teléfono, pero de a rato se me iba la mirada. Bueno, renegaban en mi casa, agarré y me fui a la habitación. Cuando me fui a la habitación, hicieron un gol. Llego al comedor, me digo, ¿vieron que soy yo? Dice, andate, mami, me dice mi hija. Me fui a la cocina y hicieron el tercer gol. Entonces dije ayer, no lo voy a mirar. Y no lo miré. No lo miré, así que soy media antifútbol, pero no me llama mucho. Si voy al fútbol, voy por acompañar a mi nieto, pero bueno. Así que bueno, cuando terminó el segundo tiempo, aparecí en el comedor y me dicen, andate porque no he hecho ningún gol. Así que bueno, cuando terminó tuve que aparecer. Pero bueno, es una cábala. Qué sé yo. Y lo que pase el domingo, bueno, que gane el mejor, ya está. El asunto era ganarle ayer, ya había otras cosas por detrás, pero bueno, hay que olvidarse, hay que dejar el rencor, hay que dejar el odio, porque no hace bien. Y no me gustó, bueno, yo soy así. No me gustó eso de que, no sé si se la tiraron, si de dónde la sacaron, poner esa bandera, porque eso es provocar. Y no sé, será que a mí me gustan las cosas limpias. Pero bueno, cada cual es como es, ¿no? Es como dice mi marido. Los jefes no tenían que haber permitido eso, porque bueno, anoche ya había polémica, ya faltando casi nada, ya está, le ganaron, ya está, contento porque ganaron, festejemos así, sanamente.

buen día. Radio 93.3, buen día, locutor. ¿Cómo estamos? Bueno, espero que bien, del corazón tranquilito nomás. Que estamos todos bien ahora, Qué partidazo, Huguito, qué partidazo. ¿Me pasarías lágrimas negras por Jorge Rojas? Anotame en el sorteo si habrá después. 2-11. Gracias, Huguito. Que tengas un buen día. Bendiciones para la familia.

Diego, estoy contenta porque ganó Argentina 2-1. Creo que me pasó un tema de vuelta campeón. También para mi marido y para Luquita. Ahora el domingo tengo que jugar de vuelta la Copa.

0: me pasó un tema de los ponchos rojos. Anotame en el sorteo, mi número con 2914. Ganamos, Huguito, ganamos, como te dije, 2-1. Cumplí, viste, cumplí. Cumplí con mi cábala, porque yo no lo miraba en la cocina. Me quedaba en el baño y de acá del baño escuchaba los gritos. Porque si no, no traigo suerte, le digo al marido, me metí en el baño, gol. Me volví a meter en el baño. Y después salía de vuelta, así entraba de vuelta al baño. Así que, por suerte, metimos dos.
1: Bueno, también pedido en esta mañana de hoy, ya cerrando nuestro folclore, 10 minutitos pasados, 11 ya de las 9:30 y empezando, ojalá podamos cumplir con ese estimado horario de folclore cada día. Bueno, tengo algún que otro pedido pendiente todavía de los que hemos escuchado, ya se vienen los ponchos para cerrar definitivamente esta primera parte de folclore.

Bueno, y así llegamos al final de esta primera parte. Compartimos folclore durante estos primeros tramos de la mañana. Casi una hora 50 de folclore en esta mañana. Y cerramos con el tango de cada día. Ya se viene la información, la actualidad, lo que habla el país y el mundo como cada día. También, por supuesto, en esta la emisión de hoy aquí en Buen Día Ciudad. Quédate con nosotros, quédate en el dial en esta linda, buena mañana que compartimos hoy. El tango, ya en un instante, la información, lo que habla el país y el mundo.

0: Tangazo, realmente el de hoy con este Julio Sosa, la voz del tango sonando aquí en la mañana de hoy, y con este nada que compartíamos exactamente a las 9:50 de esta mañana. Ya tiempo de noticias.
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Sin duda alguna, los temas más importantes hoy centrales tienen que ver con el fútbol, pero también con la Argentina y con Inglaterra y lo que a partir del fútbol también se vive durante estas próximas horas. El Reino Unido exige a la FIFA una investigación contra Argentina por bandera de Malvinas. Las Malvinas son argentinas, es lo que dice el cartel que muestran los jugadores de la selección y que estuvieron acorde a lo que pretendía el público argentino. La selección pone primera rumbo a Nueva Jersey, se juega el título frente a España, es lo que dice otro de los temas también que se destacan en la mañana de hoy. Entre otros temas y títulos también, por Malvinas, por el Diego, por la última del Leo. La selección rindió con honores el examen ante Inglaterra y el domingo jugará la final ante España. De la mano de Messi con el fantasma de Maradona sobrevolando, dio vuelta el partido con golazos de Enzo y el Toro. Hasta se dieron el lujo de desplegar una bandera con la consigna "Las Malvinas son argentinas". El festejo explotó en Atlanta y se repitió multiplicado en todo el país. Esto es lo que dicen uno de los temas centrales justamente en este día de hoy. Más temas. Sesión en el Senado. El gobierno va por la reforma de la ley de tierras y de manejo del fuego. Recordamos que ya contramano de ese sentimiento nacionalista que se vivió en las últimas horas, bueno, el gobierno nacional intenta, entre otros temas, hoy la reforma de la ley de tierras que permitirá comprar mucho y barato, fundamentalmente a los extranjeros. Bueno, tiene que ver esto con una ley a medida de los capitales extranjeros que podrán adueñarse de muchos espacios públicos, turísticos y con mucha riqueza en la República Argentina. Más temas, el gobierno protestó ante el Reino Unido por la incursión de Midland en las aguas argentinas sin aviso previo. Bueno, esto tiene que ver con un tema que ocurrió hace muchos días. El efecto de la reacción de la selección, el triunfo ante Inglaterra, pero fundamentalmente lo que en las últimas horas ocurrió en la Argentina con respecto a la manera en que el gobierno nacional aprobó que no se pudiera ni vestir ni mostrar nada referido a Malvinas, ni en dibujos, ni tampoco con frases. Lógicamente salió hoy a hacer noticia y tratar de contrarrestar lo que le jugó en contra. Y de esta manera le está reclamando al Reino Unido, después de muchos días, lo que tiene que ver con esa incursión del Midway, un buque de la, en este caso, nacionalidad inglesa, que estaba navegando sin permiso en las aguas argentinas. Más temas y más títulos en la mañana de hoy. ¿Cómo reflejaron los datos del mundo la victoria de la selección argentina, su clasificación a la final del Mundial 2026? Bueno, hubo distintas repercusiones realmente en todo el mundo después del triunfo argentino ante Inglaterra por las semifinales. Son los temas y los títulos, es lo que habla el país y el mundo en esta, la mañana de hoy, la emisión de hoy, en este Buen Día Ciudad, en este jueves 16 de julio, presentados como siempre por G36.

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las 10 de la mañana exactamente en todo el país en esta mañana de hoy, media mañana en el jueves 16 de julio, así vamos, aquí vamos compartiendo, disfrutando de la mañana de la emisión de hoy.

Día especial hoy, decíamos, con un ánimo totalmente positivo, claro, con mucha felicidad, aunque cansados, pero felices, por supuesto. Y esto tiene mucho que ver, o casi todo, realmente, con lo que el fútbol nos ha permitido por estas horas.

0: Buen día. Hermosa mañana, ¿verdad?
1: Claro que sí, amigo Franchella, hermosa mañana, ¿verdad? Muy linda y buena mañana, con alta temperatura además. Nos espera un lindo y bonito día hoy. Vamos a hablar nuevamente del clima en un ratito, ¿eh? Vamos a repasar lo que dice el pronóstico para hoy. Más adelante el extendido también lo tendremos, claro, como siempre y cada día. Te recuerdo, nuestro número de teléfono es el 2355-411032. ¿Dónde viste el partido? ¿Con quién? ¿Respetaste la cábala? ¿Te habías entregado ya cuando faltaba muy, muy poquito y estábamos 1-0 abajo? Bueno, contanos, ¿fuiste a la caravana? ¿Estuviste en el centro? ¿Formaste parte de los festejos en el centro de la ciudad? El pueblo se volcó al centro, a la plaza. Ahí nos convocamos, autoconvocamos todos los ameguinenses para sacar ese argentinismo, el grito contenido, para el desahogo después de tanto sufrimiento. Bueno, contame cómo lo viviste, cómo lo vivís hoy incluso. Nuestro número, el 2355-411032, la manera ágil y rápida, como siempre, de llegar a nosotros.

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Muy bien, así vamos, viviendo, compartiendo, disfrutando realmente la mañana de hoy. Está buena, linda mañana que estamos teniendo hoy, con un clima raro, realmente con una temperatura elevada, muy elevada, si tenemos en cuenta la época del año que vamos transitando. Desde mi punto de vista y mi opinión, bienvenido sea, realmente.

0: 9 son los minutos que pasaron ya de las 10 de la mañana de hoy. Mucha información la que nos espera hoy, ¿eh? Linda, como siempre, mañana con buena música, la que podés programar como ocurre cada día a través del 2355-411032. La que podés también, ¿por qué no?, enriquecer con un mensajito en el cual nos propongas no solo un tema, algún comentario, alguna información, contándonos hoy, por ejemplo, cómo lo viviste, dónde, con quién, qué hiciste después del partido. Y cómo despertaste, ¿no? Creo, nos dormimos con una sonrisa y nos levantamos igual en este jueves.
1: Buen día, Huguito. Buen día, querida gente. La verdad que sí, qué linda mañana hoy,
0: Qué lindo.
1: Bueno, yo lo viví con mis hijos, emocionada. Todavía, te lo juro, me levanté, te escucho hablar y me agarran palpitaciones. Estoy muy, muy pasada a revoluciones. Yo pensé que me quedaba en la sillita ayer. Ya desde Cabo Verde que vengo sufriendo, que en cualquier momento me quedo en esta sillita. Lo feliz que veo que la segunda vez ganarle a Inglaterra, para mí fue lo mejor. Fue la segunda vez, porque era muy chica, no era chica, pero no tenía la conciencia que tiene uno hoy, de disfrutarlo de otra forma. Sí, lo veía, pero tenía chico, viste, chico. A lo mejor lo miraba y no le daba la importancia, sí sufría, pero no. Pero esta vuelta no sé qué me pasa, estoy ya desde el 2022 que estoy ya muy, muy, muy futbolera. Y no lo pude festejar el otro campeonato porque no tenía movilidad. Entonces, sí, grité en mi casa, salté, los vecinos pasaban, saludaban, pero yo me quedé en mi casita. Esta vuelta salías a festejarlo, así que hermoso. Hermoso, hermoso, hermoso. Hermoso, hermoso, hermoso. La verdad que una alegría tan grande. Y mi cábala, ¿sabe cuál fue? Pedirle al Diego. Yo le dije, Diego, metete en la cancha, ayuda a estos chicos, dale una manito, Diego. Y lo ayudó, ¿viste? Lo ayudó, le puso las patitas para que tire. No, estaba re loca. Comía mandarina, tomaba mate, tomaba agua, no sabía qué hacer, te lo juro. Pero se ganó, gracias a Dios. Y una cosita que sería linda que hagan, ojalá que es el intendente, la policía, se pongan de acuerdo, que el centro de la plaza sea para festejo de la gente. Y la caravana de coche, que la gente la haga en la avenida, como una cosa de carrozas de carnaval, que no se metan las motos ahí adentro con los coches. Bueno, yo di una sola vuelta, bajé los chicos y me estacioné, por miedo de que pase algo, tocar a alguien. Pero que vayan todos caminando ahí a la plaza y festejemos ahí. Y los coches den la vuelta todo en la avenida, ¿viste? Y después estacionen como puedan y que vayan todos caminando a festejar. Porque si vos ves los videos que grabaste, hay una moto que como que tocó a un grupo de chicos que estaban ahí festejando en el medio. Yo lo vi anoche, no sé quién era. Pero se fue con la moto y los tocó. Suerte que no pasó nada. Pero si la moto viene un poquito más fuerte, era un desastre. Y después vi que esos escaños de escape de moto, que son hermosos porque hacen su ruido, todo lo que quieras, pero te vuelven loca ahí adentro. Entonces nada, que lo hagan en toda la avenida y que la plaza sea que corten como cortan siempre cuando hay algo. Y ¿cómo se llama? Y que se festeje caminando ahí adentro. Porque el domingo de vuelta vamos a festejar, si Dios quiere. Pero bueno, es nada, decirte eso y nada, feliz de la vida. Ahora tengo que ponerle visito porque prometí, porque yo nunca tuve camiseta y ayer me compré una camiseta y regalé camiseta a mi hija y a mi nieta. Dije, ay Dios mío, yo ya cuando hicieron 1-0 dije, no puedes. Compré las camisetas y no puede ser, decía. Cuando ganamos dije, bueno, listo, ahora le hago el 10 que tiene mi camiseta, le voy a poner brillos. Pues yo soy una martuchita, así que está toda brillosa mi camiseta. Pero hermoso, hermoso. Bueno, ojalá que puedan hacer esto para que no pase nada, no haya incidentes y la gente festeje. Y lo más lindo que un grupito de chicos me cantaron la abuela, la, la, la, la, la. Ay, no, me morí de amor. pero eso, a divertirnos y a pasarlo lindo el domingo de vuelta.
0: Dos, tres, cinco, cinco, cuarenta y uno, diez, treinta y dos. Es la manera en la que te comunicas con nosotros en esta y en cada mañana, en esta y en cada emisión. Bueno, Martucci, ahí estaba. Hace mucho que no escuchábamos a Martucci, ¿eh? Qué lindo escucharte, Martucci. Y como todos, claro, felices, verdaderamente, pero también preocupados. Y comparto la preocupación y parte de la opinión. También fue noticia, lamentablemente, algún que otro disturbio, que merecen otro tipo de lecturas también, la prevención, el cómo actuar cuando esto se da, y en verdad, opaca un poquito, ¿no? Lo bueno y lo lindo que ocurrió durante la noche de ayer. Y tenemos ahora probabilidades que, y ojalá esto se repita, bueno, esperemos que esto que yo digo sea tema a analizar también por parte de quienes corresponda. Ojalá que todo empiece, sea y termine en fiesta. Te recuerdo, el 2355-411032 es nuestra vía de comunicación.
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Hablando de materia de juegos y lo que ocurrió durante el miércoles, el coles, el día más importante, la noche más importante de cada día, de cada semana, hacemos un repaso por lo que dejó justamente la noche de ayer. Corresponde hablar de quinielas, el sorteo último del día, el nocturno, y corresponde hablar de lo que pasó, lo que dejó tanto Loto como Quini también durante el día de ayer. Así que vamos a repasar ya qué fue lo que sucedió. La cabeza para la ciudad, anoche 9605, completaron los 10, el 267, 294, 060, 349, 618, 940, 471, 043 y el 242. Hablemos ahora de la provincia de Buenos Aires, que tuvo como primer premio al 1771, completaron los 10, el 521, 883, 882, 823, 601, 561, 180, el 425 y el 339. En la de Santa Fe, el primer premio fue anoche para el 484, Capicúa 484, la cabeza para Córdoba 047, el primer premio en Entre Ríos el 905 y la cabeza para Montevideo 276. Reiteramos, el 605 fue el primer premio en la ciudad, 771 la cabeza para la provincia, 484 la cabeza en Santa Fe, 047 Córdoba, 905 Entre Ríos y el 276 en Montevideo. Hablemos ahora de lo que ocurrió con el Loto, un nuevo concurso con pozo que sigue vacante en la versión tradicional, con un acumulado ya de 2.818 millones de pesos, mucha plata. La versión Match, que también quedó vacante, en este caso con un acumulado ya de 4.686 pesos, mucho dinero también. Y en este caso, y la versión Desquite, que también quedó vacante y que tuvo, en este caso tiene un acumulado ya de 1.116 millones de pesos. En el Sale o Sale, con 5 aciertos, un solo ganador, un afortunado que dio con los 5, no hubo otros y por lo tanto cobrará 37.043.000 pesos. Esto fue lo que ocurrió en cuanto al Loto. El Quini, en la noche de ayer, como ocurre cada día miércoles, se tenía previsto, pero no hubo sorteo anoche en Lotería de Santa Fe. Lo decidió así, suspenderlo, por algunos inconvenientes técnicos, de acuerdo a la información que se ha dado a conocer. Por lo tanto, ha quedado entonces postergado este sorteo de Quini en la noche de ayer. No ocurrió como habitualmente sucede cada día miércoles. Todo vacante en el Loto. Te recuerdo que, hablando de lo que se viene para el día de hoy, hoy es un día de quinielas y para quienes lo quieren, por supuesto, pueden apostar entonces para Loto, porque ya habían hecho la apuesta de Quini, que quedó postergado el sorteo, ya está hecha, elaborada. Quien no había apostado lo puede hacer, por supuesto, ahora, para el próximo sorteo, el próximo fin de semana.

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1: 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Muy, pero muy buen día el que tenemos hoy, ¿eh? Más allá del ánimo y de lo todo lo que en las últimas horas ha ocurrido para que tengamos hoy un buen amanecer, también tenemos un buen día en cuanto a clima, porque ¿saben cuál es la temperatura máxima prevista para el día de hoy? 23 grados. Una temperatura, te diría, casi insólita para esta época del año. 23 es la máxima prevista para el día de hoy. Día de viento, ¿eh? Va a ir creciendo el viento, que por ahora está muy calmo, pero que alcanzará con las horas los 40 kilómetros viento norte-noreste durante todo este día, ¿eh? Muy fuerte viento, pero igualmente con una temperatura muy alta, con un cielo parcialmente cubierto y con mucha humedad. Esto es lo que tenemos hoy, esta humedad, que hace justamente que levante la térmica, que no tengamos hoy frío, con una temperatura máxima incluso de 23-23.5 vamos a tener hoy. Hoy realmente para los que sufrimos el frío es un excelente día, para el que no le gusta la humedad, bueno, relativo porque tampoco es una exageración, pero día húmedo, con una temperatura elevada y con viento, ¿no? Este antipático viento que alcanza hoy los 40 kilómetros viento noreste. ¿Traerá agua? ¿Qué es lo que se viene? ¿Abrimos y mantenemos ahí a mano el paraguas? Mepa que sí, ya te lo voy a contar en un ratito nada más. ¿Ha habido algún cambio? Y, por supuesto, te voy a hacer referencia a todo lo que va a ocurrir en el día por día desde aquí hasta el fin de semana, primera parte de la próxima. 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

0: 8 minutos para llegar a las 11 de la mañana de hoy. En esta, por ahora, nublada mañana. No se espera mucho sol hoy, ¿eh? En realidad, te lo contábamos, en un día de muy poco sol, con mucha nube, pero con una temperatura elevada para esta época del año, con mucha humedad. Esto es lo que tenemos hoy. Y con un viento que va a crecer notablemente para alcanzar e incluso superar por algún par de kilómetros, quizá los 40 kilómetros hoy, ¿eh? Viento norte-noreste durante todo este día. Te voy a hablar del pronóstico extendido en algún ratito nada más, para saber lo que se viene, lo que va a pasar en los próximos días. Prepará el paraguas. Y hablando de esto, se viene el niño. Si tenemos tiempo, vamos a compartir material que tiene que ver con esta información de el niño. Porque muchos estarán escuchando hablar del niño. Vemos que hay incluso lugares donde se están preparando por este probable, posible niño, y que podría incluso ocasionar inundaciones. Bueno, vamos a hablar de ese tema también. Marta me escribía, como todas las mañanas, y me pedía Roberto Rimaldi Fraga, ya por las 9 y 20 de la mañana. Perdón, Martita, hoy no te pudimos complacer. Marta me dice, muy buen día para todos. Estamos como podemos, pero con el orgullo de ser argentinos. Estos bestias que dan todo, qué hermosa nuestra selección. Y pone corazones y banderitas de Argentina. Le mando un besote enorme a Marta, porque es un sentimiento compartido realmente este, de sentir orgullo por nuestro país, verdaderamente. Si podés pasar Roberto Rimaldi Fraga, esto es lo que me comentaba hace algún rato también. Y hablando de mensajes, también Marta, bueno, Marta, te quedo debiendo Roberto Rimaldi Fraga. Hablando de Roberto Rimaldi Fraga, hay un tema que hubiera venido realmente espectacular, hablando de argentinismo. A ver qué me dicen por acá. El güey me mandaba un mensajito, a ver.
1: ¿Cómo andas, señor? Buen día, ¿todo tranquilo? ¿No me podrá pasar el tema de Un día fui tu cantor, de Horacio Guaraní, que andamos disqueando a full acá?
0: Querido amigo, hoy te dejé a pata, te dejé a gamba, como dicen, porque se nos fue el horario. Mira, yo estoy encontrándome con mensajitos de las 9 y 20 hasta las 9 y 40 aproximadamente en este ratito de la mañana, ¿eh? Así que quedó atrás la hora del folclore. Propónganme algo más, ¿eh? Algo que vaya con el perfil musical de esta hora de la mañana, y con mucho gusto los voy a complacer. Me manda un videito, a ver qué me muestra el amigo por acá. Mirá, ahí se puede ver la máquina, el tractor, el arado, el hombre que anda abriendo, marcando surco por allí, laburando y escuchando, sintonizando 93.3.

¿Cómo andás? Yo la pasé re lindo mirándola acá en mi casa, tomando mate y todo con la familia. No, qué manera de sufrir. La verdad, que re lindo. Bueno, viste, salió como yo dije, 2-1. Qué bueno. Re contenta, la verdad, que siga Argentina nomás.

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0: Las 11 y 12 exactamente en la mañana de hoy. Tengo cantidad de mensajes que llegan por aquí.
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0: Los vamos a ir compartiendo, leyendo, escuchando poco a poco en esta mañana. Mira, Javier que me escribe que lo dejé a gamba hoy también, con Cafrune. Me dice ahora, ¿pondrías Dios por Ulises Bueno? Ya lo busco, Javito. Déjame, dame un ratito y ya pongo, me pongo en campaña de encontrar justamente ese tema que me estás proponiendo a esta hora de la mañana.

0: Bueno, hablando también de mensajitos, la tengo nuevamente a Marta. Martita, que me cuenta que ahora. A ver, Marta.
1: Hola, buen día, Huguito, te digo de nuevo. Bueno, yo lo miré con mi marido, acá, solo. Bueno, y después lo dejé solo a mi marido y me fui para el baño. Le digo, mi marido, me voy para el baño, le digo, porque la cábala es la cábala, le digo. Así te doy suerte a vos. Así que me iba para el baño y me quedaba para ahí y al rato escuchaba gol. Así, al rato, ¡oh! Y renegaba a mi marido, ¡qué gol! Salía del baño de vuelta, ¡es gol! No, me iba de vuelta para el baño. Así, hasta que me dieron dos. Y bueno, ya salimos a festejar y lloramos con mi marido y los abrazamos, viste, que todo se puede en esta vida, le digo. Íbamos a ganar, digo, vamos a ganar, digo, este partido también, le digo. Así que nada, lo festejamos y estuvimos re contentos. Después salimos a la plaza con mi marido, feliz, feliz, Hugo, contenta. Y pasame un tema bien lento para mí, para mi marido que lo amo. Y él feliz, feliz de estar conmigo, porque siempre estamos juntos, bien.
0: Qué lindo, me alegro mucho. Un besote enorme para Marta, para Oscar, para ambos, ¿eh? Les mando un saludo muy grande.
2: Hola Hugo, buen día. Acá muy feliz, contenta. Ayer cuando, antes de empezar el partido, le pedí a Diego que les diera suerte a los muchachos que ganaron el partido. Que yo le prometía, cuando Argentina ganara, prenderle una vela y rezarle un Padre Nuestro. Cuando terminó el partido y se ganó Argentina, corrí a prender esa velita a Diego, porque él los ayudó, él y Dios. Así que feliz, feliz, una emoción que mi hijo me decía, no te vas a descomponer, mami, no te vas a descomponer, mami, pero feliz.
0: Bueno, ahí está la felicidad, ¿no?, de todos, lo que todos hacemos y a lo que acudimos cuando realmente deseamos y necesitamos algo, porque nos hace mucha falta tener momentos de alegría, algo para festejar y celebrar, créanme. Y la selección nos la dio ayer. Hay que reconocer el valor, la entrega, la capacidad, porque ayer fuimos superiores en todo. Si había que ser superior ante un rival, lo fuimos justamente contra Inglaterra. No quedó dudas del resultado, no quedó ninguna duda de que el que ganó fue el mejor, ¿no? Porque hasta ahora la selección había mostrado mucha actitud, mucha garra, una entrega total, dar vuelta a resultados adversos como nos había pasado ya en los partidos anteriores, pero además de eso, de todo eso, ayer fue con gran momentos importantes y con una entrega, con una capacidad, superioridad técnica realmente importante. Caribe.
3: Hola Hugo, pasamos un saludo acá de Talleres

0: Hola, hinche Boca, ¿cómo andás? ¿Todo bien? ¿Cómo andás, Huguito querido? Qué alegría ayer el Huguito. No, ¿qué iba a ser un partido más? ¿Qué iba a ser un partido más? Era, había que ganarle a los ingleses de la Marión. Pero, ¿cómo es? No, no era un partido más, Huguito querido. Cada vez, bueno, por lo menos nosotros todavía estamos en la gloria, Cabuito, pero hay gente que la está pasando, pero mal, mal. Y bueno, y por lo menos un ratito se olvidan de lo mal que están pasando y estos muchachos nos dan tanta alegría. De estar de vuelta en una final, Huguito. Nada, me gustó lo que pusiste ayer también, Huguito. Vamos, Argentina, carajo, vamos que tenemos que, vamos a sufrir de vuelta el domingo, pero somos campeones, vamos a ser campeones, Vito. Así que un abrazo, querido compañero,
1: querido intendente,
0: sentila la querido intendente.
1: Vas a ver.
0: Escuchala a la Zulema.
1: Ganamos, vamos a ganar. Queremos ganar.
0: Que Dios los bendiga.

Estoy vaga para mandar mensajes, estoy vaga. Escucho, a veces no escucho, soy sincera, pero estoy vaga. Hoy ya me salta la emoción. Otra de las cosas, hecho porque sé que estamos, ¿viste? Por eso no quiero mandar, porque después ya, ¿viste cómo soy yo? Ya me engolosino. Otra de las cosas que sería linda, que sería hermoso, si colocaran una pantalla y toda la gente lo viera, todos sentaditos ahí, todo alrededor de la plaza, todos que vean el fútbol. Qué lindo sería también. Pero bueno, ya hay mucho pedir, ¿viste? Ya me engolosino yo. Sería hermoso el grito multinario, toda la gente gritando los goles, porque siempre va a la plaza, se va al plazo, se va, ya no terminó el partido y ya estaban saliendo todos. Sería re lindo eso, sería re lindo también si se pudiera hacer algo de eso, pero bueno, a lo mejor no se puede, muchos costos son ilusiones que uno tiene, viste. Porque sería, a mí al menos, a mí me gusta este último partido verlo con más gente, no sé por qué. Locura de mujer grande ya, viste, a lo mejor. Pero sería también lindo. La verdad que sí que estoy vaga para mandar mensaje, pero hoy era muy especial. Hoy es una mañana muy hermosa. Yo mate, mirándolo en el predio, que es el lugar más grande que hay. Y sería todos mirándolo como quieran, sentados, parados, sería hermoso. Bueno, son cosas que se me ocurren a mí. No las quería decir, no me las quería guardar. Pues estoy tan feliz que tengo ganas de hablar hoy.

Hugo, bueno, que la Marta el domingo se quede todo el partido en el baño. Así salimos campeones, ¿te parece? Vamos, Marta. Quédate en el baño, así hacemos muchos goles.

Bueno, esto tiene que ver con seguir en clima, porque, y en verdad no paramos ahora, ¿eh? Nos quedamos ahí ya disfrutando de lo que dejó el partido de ayer, pero también viviendo la previa de este Argentina-España, que sin duda alguna, bueno, nos genera una gran expectativa a todos los argentinos. Recuerden que será a las 16, ¿eh? Hora Argentina, 4 de la tarde. Este próximo domingo es el partido final. Se le baja el telón a este Mundial FIFA 2026. España-Argentina, Argentina-España, a partir de las 4 de la tarde. Por Malvinas, por el Diego, por la última de Leo, esta frase, la música, lo que sonó y lo que se escuchó a lo largo de todas estas últimas horas y con mucho placer.

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1: Esto me lo había propuesto Javier hace un ratito nada más, ¿eh? Así que cumplo con él, cumplo con vos, Javito. Mirá, Ulises Bueno sonando con este Dios.

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Los temas y los títulos más importantes en lo que habla el país y el mundo en la mañana de hoy, en esta mañana de jueves 16 de julio, presentados como siempre por G36 para su nuevo local de calle 24 entre 7 y 9. Sin duda alguna, los temas más importantes hoy centrales tienen que ver con el fútbol, pero también con la Argentina y con Inglaterra y lo que a partir del fútbol también se vive durante estas próximas horas. El Reino Unido exige a la FIFA una investigación contra Argentina por bandera de Malvinas. Las Malvinas son argentinas, es lo que dice el cartel que muestran los jugadores de la selección.

Consigna, las Malvinas son argentinas. El festejo explotó en Atlanta y se repitió multiplicado en todo el país. Esto es lo que dicen uno de los temas centrales justamente en este día de hoy. Más temas, sesión en el Senado. El gobierno va por la reforma de la ley de tierras y de manejo del fuego. Recordamos que ya contramano de ese sentimiento nacionalista que se vivió en las últimas horas, bueno, el gobierno nacional intenta, entre otros temas, hoy la reforma de la ley de tierras que permitirá comprar mucho y barato fundamentalmente a los extranjeros. Bueno, tiene que ver esto con una ley a medida de los capitales extranjeros que podrán adueñarse de muchos espacios públicos turísticos y con mucha riqueza en la República Argentina. Más temas, el gobierno protestó ante el Reino Unido por la incursión de Midland en las aguas argentinas sin aviso previo. Bueno, esto tiene que ver con un tema que ocurrió hace muchos días. El efecto de la reacción de la selección, el triunfo ante Inglaterra, pero fundamentalmente lo que en las últimas horas ocurrió en la Argentina con respecto a la manera en que el gobierno nacional aprobó que no se pudiera ni vestir ni mostrar nada referido a Malvinas, ni en dibujos, ni tampoco con frases. Lógicamente salió hoy a hacer noticia y tratar de contrarrestar lo que le jugó en contra. Y de esta manera le está reclamando al Reino Unido, después de muchos días, lo que tiene que ver con esa incursión del Midway, un buque de la, en este caso, nacionalidad inglesa, que estaba navegando sin permiso en las aguas argentinas. Más temas y más títulos en la mañana de hoy. Cómo reflejaron los datos del mundo la victoria de la selección argentina, su clasificación a la final del Mundial 2026. Bueno, hubo distintas repercusiones realmente en todo el mundo después del triunfo argentino ante Inglaterra por las semifinales. Son los temas y los títulos, es lo que habla el país y el mundo en esta, la mañana de hoy, la emisión de hoy, en este Buen Día Ciudad, en este jueves 16 de julio, presentados como siempre por G36.

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1: Quise mandarte un mensaje y me tenés bloqueado.

0: En el 2355-411032. Anda Mónica por acá, la saludo, le digo ya buenas tardes, ¿no? O buen día.
1: Hola Hugo, ¿cómo estás? Qué partidazo, ¿no? Bueno, nosotros lo miramos en casa, con mi hijo, mi nuera, mi otro hijo, Tiago. Mate de por medio con unos buñuelitos. Tranqui. Y después, bueno, vino la felicidad. Y luego dedicarle un tema a Rubén, que está cumpliendo años hoy. De parte mía, de Tiago y de todos sus hijos y nietos. Gracias, Hugo. Hugo 6, sorteo 952.

Bueno, ya les voy a contar el pronóstico extendido, ¿eh? Todo lo que se viene para lo que resta de la semana. Mucha humedad hoy. Algunos dicen, che, lloverá. Se preguntan si la lluvia llega antes de lo previsto. Bueno, ¿cuándo? ¿Cuánto? Todo lo que tiene que ver con el clima y el pronóstico extendido te lo voy a contar en un ratito nada más. Saben ustedes que forma parte importante de la información de cada día.

Cuento lo que en materia de juegos ocurrió hace un ratito, nada más. Tiene esto que ver con el denominado La Primera. Bueno, te cuento qué fue lo que dejó este denominado La Primera hace un ratito nada más, ¿eh? Para aquellos que apostaron, que formaron parte de la jugada. La cabeza en la ciudad, 4.849. 4849, el primer premio. 1021, el 1021, el primer premio en la provincia. El 923, la cabeza para Santa Fe, 233 en Córdoba y el 538 en Entre Ríos. Reitero, 849 en la ciudad, 021 en la provincia, 293 en Santa Fe, 233 en Córdoba y el 538 en Entre Ríos.

Bueno, recordemos que dejó todo vacante el Loto durante la noche de ayer, que no hubo Kini, como se esperaba, problemas técnicos no permitieron desarrollar el sorteo de anoche del Kini, por lo tanto quedó postergado este sorteo. Te recuerdo que habrá sorteo, sí, el próximo sábado para Loto, el domingo para Kini, pero anoche quedó todo vacante en el Loto, así que, bueno, quien lo quiera puede ir renovando la apuesta para el Loto después de haber quedado vacante durante la noche de ayer.

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Bueno, hablemos del tiempo, hablemos del clima, pero en este caso el pronóstico extendido. ¿Qué es lo que va a pasar desde acá hasta la primera parte de la próxima semana?

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0: Bueno, hablemos de lo que va a ocurrir en materia de clima. Mañana mucha niebla. Atención, porque mañana es un día de muchísima, muchísima niebla. Es lo que dice nuestro pronóstico. Si tenés que viajar, si habitualmente por cuestiones de trabajo andás desde muy tempranito siempre, a la madrugada, a la mañana temprano, porque dura mucho además, una niebla que se va a extender hasta las 9, 10 de la mañana, es lo que dice nuestro pronóstico. Habrá visibilidad reducida mañana, notablemente, mucha humedad, mucha niebla, así que a tener mucho cuidado, mucha precaución, porque en realidad la niebla va a extenderse hasta bien avanzada la mañana, incluso, como te contaba, 9-10 de la mañana. En la temperatura máxima prevista para el día de mañana, en este caso 19 grados, es una térmica también bastante elevada, más baja que la de hoy. Hoy 23 grados es la máxima, mañana 19-19.5, casi 20 grados la temperatura máxima prevista mañana. Viento como hoy, pero del sur. Mañana tenemos un viento de 40-42-43 kilómetros, viento sur, el que vamos a tener durante todo el día, y con un cielo parcialmente cubierto, va a ser nublado gran parte del día, y podríamos tener alguna pequeñísima muestra de sol en la tarde, media tarde, ya la última parte de la tarde de mañana. El sábado, bueno, atención, porque el sábado sería un día donde podríamos tener lluvia, día totalmente nublado, todo el día estará nublado, con mucha nube, con un viento relativo de hasta 30 kilómetros y con un pronóstico de lluvia durante la mañana del día sábado. Esto es lo que dice para el sábado. ¿Cuánto podría llover? Entre 2 y 8 milímetros. Esto es lo que da para el día sábado, entre 2 y 8 milímetros la lluvia que podríamos tener el sábado por la mañana. No llueve durante la tarde, es lo que dice nuestro pronóstico. Y el domingo vamos a tener cielo parcialmente cubierto en la primera parte del día, tiempo inestable por la tarde. Tendríamos alguna llovizna, alguna lluvia débil, nada, muy, muy poquitito en realidad el día domingo y por la tarde, pero arrancamos ya desde muy temprano un día totalmente nublado el domingo. Viento 37 kilómetros, el viento máximo, viento en este caso del sureste. Y llegamos a la semana que viene, lunes, de probable también lluvia, tiempo inestable en la primera mitad del día, primer tramo de la tarde también, ahí y en distintos momentos podríamos tener alguna llovizna. La temperatura baja, 12 grados, fresco lunes el que vamos a tener. Bueno, el domingo también, no te lo conté, mucho frío el domingo, 12 grados también es la temperatura máxima prevista para el día domingo. El lunes también frío, con viento, viento sur de hasta 40 kilómetros y con tiempo inestable en la primera mitad del día lunes. Y llegamos a un martes con un cielo cubierto, nada de sol vamos a tener el día martes que viene y lluvia durante la tarde. Podríamos tener una lluvia de entre 2 y 8 milímetros, 7, esto es lo que dice nuestro pronóstico para el día martes. Bueno, así te contamos en el día por día. Se viene algo de lluvia, pero muy poquitita. Algo el día sábado, un poquito el día domingo, otro poquito el lunes, otro poquito el martes. Esto es lo que tendríamos al cabo de 4 días continuos, con alguna que otra llovizna en algún momento de cada día. Nada, absolutamente nada importante. 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

0: 12:47.
1: 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Máxima para hoy, 20.
0: ¿Vos sabés la cantidad de palabras que llegan? Es más, está la publicación, recién lo vi en la 100. En el Instagram de la 100 lo vi yo, pero debe estar. Y ponen palabras con esto de la palabra para la que te inspira a la selección argentina. 51-67-0100. Y también estoy mirando en el Instagram que llegan palabras.
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0: Pregunta, ¿cómo gritaste el gol, Marrón? El segundo.
6: Me sonreí y me brillaron los ojos en el segundo gol. Fue así, esa fue mi reacción.
0: ¿Estaba mirando al espejo?
6: No, porque me dio. No.
0: Te emocionaste. Te humedecieron los ojos.
6: Exactamente.
0: Ah, pero no te sacaste, no pegaste.
6: Sí, yo estaba solo en el locutorio, estaba.
0: Haceme cómo gritaste el gol, representámelo, ¿vale?
7: ¡Gol! ¡Gol, carajo! ¡Gol!
0: ¿Cómo gritaste el gol, Eduardo?
8: Salí al balcón y dije:
7: ¡Inglaterra! ¡Chúpamela!
0: No, saca. ¿Qué pasó en el gol, Facu?
8: Estaba con Candemassi en el sillón.
0: ¿Candemassi?
8: Candemassi, sí. Mi novia. Gritamos gol, yo tranquilo, gol. Y ella del sillón salta hacia mí,
0: sí.
8: Me hace el koala,
0: sí.
8: Y yo tengo que atajarla así de la cola, y aproveché y manoteé un poquito.
0: Ah, ¿metiste fuerte en la cola?
8: Y agarré un cachete.
0: Qué toquetón. Copito, ¿cómo gritaste el gol?
9: Yo salté del sillón a la mesa, ratona. ¡Gol!
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0: venir, pará de mirar comida, claro, estás trabajando, hermano. Pero ¿qué te pasa?
1: Dale,
0: pero dale, no aprendiste nada de los jugadores siempre concentrados.
2: Y una papa frita también.
0: No puedes estar mirando, mira la tele, mira la comida y dice, mira la papa frita que hay.
2: Es una provenzal. Qué buena papa frita.
0: Escúchame.
2: Perdón, loco.
0: Disperso.
2: Perdón, perdón, ya estoy.
0: ¿Tenés humor?
2: Claro, claro que sí.
0: A ver.
2: Sí. Mamá, mamá, en el colegio me dicen distraído. Nene, esta no es tu casa, tómatela.
0: Tremendo, bueno, me lo contaron en el mundial anterior. Y ya lo sabía, ¿eh?
2: ¿2022?
0: En 2022 me lo contaron, pero yo ya lo sabía, ¿eh?
2: Desde Francia 98.
0: Sí, exacto.
1: De cuando era chico.
0: Escúchame, se va a venir la canción rutera. Seguí mirando la comida, la papa frita.
2: A ver.
0: Se va a venir la canción rutera que es por el viaje a Puerto Iguazú.
1: Hermoso.
0: ¿Eh? ¿Pacheca de Mela?
1: Ay,
0: no,
1: quiero,
0: espera, espere.
1: Quiero el viaje.
0: No, espere, espere.
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1: ¡Yepa!
2: ¡Ay, qué buena está la fiesta, mamá!
1: ¡Buena está la fiesta, mamá! ¿Sabes que el Puma sería buena pareja tuya?
2: ¡Ay, me encantaría! ¡Ay, me da la sensación que es re fogoso el Puma!
1: Mirá. Ojo con el Puma, no es mi sueño, ¿eh?
3: ¡Epa! Oh, ¡ah, guarda, guarda, guarda, guarda! La gente va llegando al baile, la gente va llegando al baile, y todos los que llegan solos se ponen a buscar
1: pareja. Algunos dicen que sí.
3: Algunos dicen que no.
2: No.
1: Sí. ¿Cómo está el tránsito? ¿Cómo está la calle? Porque ayer estaba hasta la manija.
2: Un vuelco en Palermo, choque entre un auto y una camioneta en Julián Álvarez y Santa Fe.
1: Julián Álvarez.
2: Tres pacientes asistidos por el SAME en el lugar.
1: Lees el cartel. Bueno, pero pará.
2: Lograron poner el auto sobre las ruedas.
1: Pero, y la gente la atendieron.
2: Sí, ya están atendidas.
1: ¿Dónde? Te escucho, Calza.
4: Se habla mucho de códigos. ¿Viste que? ¿Qué es tener un código? Hay códigos en el trabajo, hay códigos en la familia, hay códigos en la amistad, y te dicen, rompiste el código.
2: Sí.
4: ¿Y qué es el código? Uno nunca sabe, pero bueno, sale el código. Y acá hay quilombo con el código de una verdulería y una vecina. Porque el verdulero parece que encontró a la vecina yendo a comprar a otra verdulería. Oh. ¿Y cómo se lo hace saber? A través de los estados de WhatsApp. Dice, yo no compro rifas ni comida a quien no me compre a mí por códigos. Mis amigos, si son mis amigos, me tienen que comprar a mí. Mi familia, si mi familia me tiene que comprar a mí. Yo no hago otra cosa. Si vos no me comprás, yo no te compro. Te doy trabajo si me das trabajo. Ese es el código.
2: Sí.
4: Y él dice, mi vecina me traicionó. Porque le compró al otro verdulero.
5: Claro. Y bueno, tenía el kilo de manzana más barato.
6: No, por ahí le gusta más, por ahí tiene mejor calidad.
2: No, pero
6: según la vecina.
2: Para mí el código es blanquealo. Anda al verdulero de al lado y decile, Carlito.
1: ¿Antes de ir a comprar?
2: Antes de ir a comprar. Antes de ir a comprar. Carlito, te voy a traicionar, me voy a ir a la verdulería de José.
1: Te voy a traicionar.
2: Porque el kilo de papa no tiene 1,000 pesos menos.
4: ¿Pero por qué vas a
7: eso se dice por culpa nada más?
2: No por culpa.
1: Pero perdóname, Ale, vos dirías, por ejemplo, a Esteban. Esteban, me voy a ir a hacerle el amor a otra persona. Disculpate, voy a traicionar.
4: Porque la otra casa supone, me hace mejor el amor.
1: Porque me hacen mejor el amor y vos estás medio muertito.
2: Sí, para mí, si le aviso, no le me estoy metiendo los cuernos.
1: ¿Cuál sería la reacción de Esteban? La verdad, pensa. Se enoja.
2: ¿Qué se va a enojar?
1: ¿No se enoja? ¿Qué se ríe?
2: No, sí, sí, sí. No, yo hago chistes.
1: ¿Qué te dice?
2: No, me deja, calculo. Andá, tranquila, solita.
1: Tú usés la palabra calculo para esto.
4: Busca una metáfora.
1: Busca otra palabra.
4: Un sinónimo.
1: O sea, vos
4: sinónimo.
1: Sos locutora, vos sabés jugar con las palabras. No uses esa palabra.
0: Llegamos con muchísimas más preguntas que respuestas. Por suerte, nadie nos corre para contestar. No está todo dicho. 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

0: 4, es el momento de la canción Rutera. Tres noches de alojamiento en San George.
1: Divino, Puerto Iguazú.
0: Crucero del Norte, los traslados incluidos. Y la canción Rutera de este jueves 16 de julio. Pensá que el miércoles que viene, cuando ya esté todo, ya habremos jugado también la final, ¿eh?
1: Sí.
0: Con España. ¿Eh? Pedro Porro.
1: Rulito, vamos por vos.
2: Cucurelia esa, claro.
0: Cucurelia.
3: Qué jugador.
0: Pedro Porro y queda Cucurela. Esta es la canción Rutera.

0: ¿YouTube?
1: Me gusta YouTube. Este también, este es un fenómeno, bueno. De golpe miro videos y lo veo que pasa caminando ahí en Inglaterra y hay una chica cantando, ¿viste? En la calle. Y el chabón se acerca y la empieza a mirar cantar. Y después como que se le suma, ¿viste? Hacen esas cosas. Pero bueno, hoy no debe estar para eso.
2: Genio, bueno, vos.
1: Irlandés. Bueno, muchos de descendencia irlandesa ayer, ¿eh? Creo que Kane es irlandés.
3: Sí, de descendencia.
1: Y Bellingham también.
3: Creo que sí.
1: Qué facha Bellingham, ¿eh?
3: Sí. De onda.
1: Alta facha, sí. ¿Eh? ¿Te gusta, Copito?
4: No me parece tan fachero a mí.
1: Del 1 al 10.
4: Sí.
1: Bellingham de fachero.
4: 6.
1: 6. Bono, ¿lo tenés?
4: No, a ver.
1: No, igual no me vas a decir.
4: ¿Te voy a decir
1: 4,
4: que no?
1: 4 o 5. No te va.
4: A ver, uno que piensas que te voy a decir 10.
1: Maluma.
4: 11.
1: ¿Sí, te gusta?
4: Sí.
1: ¿Maluma?
4: Sí.
1: ¿Ricky Martin?
4: 7.
1: 7. Está bien. ¿Cómo se llama? ¿Sebastián Yatra?
4: 4.
1: Ah, Maluma es el que mató. Señoras, señores, está la canción rutera del día entonces. El dato es que Bono nació en Irlanda, justamente.
4: Ah.
1: En Dublín. Ese es el dato. Que lo tenés que anotar porque te vamos a preguntar por un dato este viaje para dos personas.

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0: Pablo Marrón.
1: Bueno, después de la épica, después de la emoción, después de todo lo que significó, el fuerte significado de lo conseguido ayer, se viene el próximo partido. Empieza la Argentina ya a planear lo que viene, que es nada más y nada menos que su séptima final del mundo en la historia. Desde el primer mundial, que Argentina llegó en el primer mundial a la final, y todo lo que atravesó en su extraordinaria y riquísima historia.
0: Finales que llegó Argentina comenzando ya.
1: 1930 en Uruguay, perdió la final contra el local. La segunda final que llegó fue en el 78, que la ganó. La tercera en el 86, que la ganó. La cuarta en el 90, que la perdió. La quinta en Brasil 2014, que la perdió. La sexta en el 2022, que la ganó. La séptima es esta. Y ahora lo que se viene es pensar en el equipo. ¿Qué desafío el equipo para Scaloni? ¿Vuelven los que salieron? Hay un abanderado que salió y que ayer entró muy bien, que es Rodrigo De Paul. ¿Cómo se plantea el partido frente al equipo que quizás más demostró junto con la Argentina en el Mundial? Porque España es un equipo temible, como lo era Francia. Y Francia no existió contra España. No existió. Y en España lo están esperando a la Argentina hace mucho tiempo ya. A la Argentina y a Messi. Se viene esa batalla también.
0: Marrón, como todos estamos en definiciones, resultados de las finales que acabas de decir.
1: Argentina 2, Uruguay 4, 1930. Argentina 3, Holanda 1, 1978. Argentina 3, Alemania 2, 1986. Argentina 0, Alemania 1, 1990. Argentina 0, Alemania 1, 2014. Argentina 3, Francia 3, 2022.
0: ¡Vamos, vamos, Argentina! ¡Vamos, Marrón!
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0: 27, hoy hablamos del estreno de La Odisea con el señor Guille Hernández, con esa peliculona que la podés ir a ver. 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
0: Facu, ¿tenés chiste?
2: Sí. ¿Cuál? ¿Cómo se llama el jugador español que arregla todos los concursos?
0: ¿Cómo?
2: Pedro Tongo.
0: ¿Otro?
2: Sí. ¿Cómo se llama el jugador español que come mucho en los días patrios?
0: ¿Cómo se llama?
2: Pedro Locro.
0: No, otro, otro.
2: ¿Cómo se llama el jugador español que te trata mal?
0: ¿Cómo?
2: Pedro Forro.
3: Esa lista de tareas pendientes te está mirando fijo, ¿eh? Ok, ok. Hagamos de cuenta que no la vimos. No está todo dicho.

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1: El aplauso, ay, como baila, baila, baila, baila, morena, baila, que tú la bailas como ninguna.
0: ¿Cómo no va a bailar con la que pegó con las cartas?
2: ¿Tiró ¿Vos viste
0: las
2: cartas? Lo que fue?
1: Me estás cargando, no, eso no vi.
2: Hicimos una tirada de cartas, hizo Julieta una tirada de cartas el día anterior al partido de Argentina-Inglaterra. Y dijo que ganaba Argentina, que iba a ser muy peleado, que iba...
3: Pero hubo todo como una descripción. A ver, no sé si siempre sucede así. Hubo como una descripción del partido y fue tal cual la descripción de lo que pasó después en el partido. Dijimos, tenés que verla.
2: Guardemos
3: después.
2: Este material. Y al otro día ganamos y lo subimos a
3: la... Para que igual la gente alguna, o sea, los que estaban escuchando Sarasa, todos lo escucharon en vivo, digamos. O sea, el claro. video
1: de claro, las... porque si no, uno puede pensar que hiciste varias tiradas de cartas. Claro.
3: No, salió en vivo.
2: El famoso graba tres finales, ¿viste? Porque de los programas de entretenimiento,
1: gusta,
2: ¿viste?
1: ¿Qué nos gusta a veces? Pensar mal.
4: Claro.
1: Pero nos gusta pensar mal, ¿por qué? Porque muchas veces hemos pensado bien y nos han traicionado.
2: Claro. Sí, es verdad.
1: Total. Entonces, eso es malo cuando te pasa, porque entonces vos... El único problema de la traición... Que te traicionen, el único problema real es quedar en la vida pensando que te van a traicionar.
4: Exacto.
1: Que te quede... Eso es lo peor del traicionado, porque ya no puede confiar.
0: Claro, para la confianza.
1: Así que adivinaste todo.
4: Y ahora la tirada para el domingo, ¿cuándo es?
2: Mañana viernes. Mañana
3: esa
2: viernes.
3: Es la presión ahora. Claro. Esa es la presión ahora, que están metiendo.
4: Pero yo te pregunto, porque siempre tengo la duda. Si vos ves algo malo, ¿vos lo decís?
1: No tiene más, no tiene más.
3: Es que hay gente que no quiere saber. No,
4: eso es la pregunta.
3: Claro que
1: me decís que me tirás, no quiero. No claro. me gusta que me tirás.
0: No, por las dudas.
2: Vos no querés saber, ¿no?
1: No te banco ni una borra del café.
2: Mira, una línea de la mano, nada.
4: ¿O no?
1: ¿Eh?
4: Nada.
1: No me gusta que me anden diciendo.
4: ¿Te condiciona?
3: De todas maneras, yo la voy a hacer. No sé si la voy a hacer en vivo, porque la voy a hacer, la tirada la voy a hacer. Ya bueno, el otro día estuve pisteando un poco.
4: No, en vivo hay que hacer.
0: Ah, ¿estuviste pisteando?
4: ¿Y cómo viene el
3: No,
2: chicos. ¿Eh? Chicos, mamá.

0: Lo que tenemos los argentinos es que siempre sabemos renovar la zaraza.
1: ¡Arranca zaraza! Arranca Sarasa y arranca Sarasa. Y qué tarde metimos ayer, ¿eh?
2: ¡Oh!
1: ¡Ay, Dios mío!
2: ¡Qué partido, hermano!
1: Tarde de hermoso. Sufrimiento y de alegría, por Dios.
2: Sí.
1: Escúchenme. Hola a todos, buenas tardes, bienvenidos.
3: Buenas tardes, bienvenidos. Buenas tardes a la nave. Sí. Esto es Sarasa.
1: Tanta gente en el mundo, no en este país, diciendo que el Mundial lo compramos y lo pagamos.
3: Por Dios.
1: ¿No podremos pagar el pack premium para no sufrir tanto?
3: Para, ¿y el boludo del árbitro? ¿Alguien puede decir algo del boludo del árbitro?
1: No.
2: Porque quizás compramos el base.
1: Compramos el base, que es sufrir. Si vamos a pagar, paguemos el plus, que ya, o sea...
2: Viene más armadito.
1: Porque sufrimos con Egipto, sufrimos con Cabo Verde, sufrimos con Austria, sufrimos con estos muchachos ayer. Si vos paguemos el pack premium, por lo menos ya arranquemos 4-0 y chao.
2: Claro.
1: No sufrir así.
2: Más fácil.
3: Ahora, ¿y el árbitro que no lo cortaba más?
1: No terminaba.
2: ¿Hasta cuándo quería jugar?
3: O sea, porque de verdad, ya estaba recontravecido el tiempo y le regaló casi 3 minutos más.
2: Claro, lo que pasa
3: explicar
2: que
3: por
2: cuando
3: qué?
2: Se cumplió el tiempo.
3: No, y el agregado.
2: Hubo 2 minutos más. Porque en ese tiempo que él da, que eran 7 minutos, hubo cambios.
1: No, y el gol de Lautaro.
2: El gol de Lautaro. Y después
3: había agregado.
1: Sí, 7 había agregado.
2: Eran 7. Y después por esos cambios y los goles, 2 más. Sí, no, pero en un momento ya no sé.
3: En un momento todos le hacían diciendo, ya está.
2: Y claro.
1: El Dibu tenía que sacar y le decía, mirá el reloj. Le decía,
2: claro.
1: Arriba, no, una locura, me vuelvo loco.
3: Una locura fue.
1: No.
2: Qué locura.
1: ¿Sabes lo que hice yo?
3: ¿Qué?
1: Terminó el primer tiempo, terminamos Sarasa. Y nos quedamos acá en una oficina viendo el partido con Santiago, con Chule, en los que nos quedamos. En un momento, cuando hace el gol en Inglaterra,
2: sí.
1: Santiago no me deja mentir. Dije, chau, chico, me voy.
2: Y se fue.
1: Pensaron que yo estaba jodiendo.
2: Claro.
1: Dije, yo la estoy pasando muy mal. Y en la radio, que es una radio tope de gama, hay desfibrilador en todos los pisos.
2: Claro.
1: Y dije, no quiero que lo usen conmigo por primera vez. Me voy. Me fui a buscar el auto a la cochera, puse música y me fui a mi casa. Dije, si esto se empata, yo me voy a enterar por los bocinas.
2: Claro.
3: Sí fue.
1: Más o menos venía Warnes, venía San Martín, empiezo a escuchar, te, vamos, vamos los colectivos, la gente gritaba. Digo, bueno, me parece que empatamos. Miro el teléfono 1-1. Dije, sigo manejando.
3: ¿Llegaste para el segundo? No.
1: No, hago 10 cuadras más, otra vez. Digo, no me digas que lo ganamos.
2: Claro.
1: Ahí me animé a poner Radio Mitre, que estaba la transmisión del partido.
2: Qué lindo.
1: Y no me acuerdo quién estaba relatando y decía, terminalo. ¿Quién está en Mitre a la tarde? No sé quién relataba en Mitre.
2: Anhelo, claro.
1: Gaby Anhelo pedía lo termine como loco.
2: Yo estaba con Mariano, Mariano se fue, me dejó solo. Y cuando terminó, entré a las oficinas de la radio y me abracé con todo el mundo, con gente que no me había abrazado nunca.
1: La fiesta de fin de año, mamado, te abrazaba.
2: No, así me abracé con todo. Y de ahí me fui al obelisco. Y me abracé con todo el mundo en el obelisco.
3: Ah, está muy bien.
2: Qué lindo momento.
1: Hubo un momento donde hay un cruce entre Messi y Bellingham, y Jude Bellingham, sí, el moreno de Inglaterra, que juega en el Real Madrid y que entiende bastante español. Y no sé qué se dicen, y parece que Bellingham un poquito lo batatea. Y Messi le pone cara de... Y cara de... ¿Sabes de qué fue la cara? Ah, ¿sí? Ahora vas a ver.
2: Sí.
1: Cara de eso. Ahora vas a ver.
3: Agárrate.
2: Sí.
1: Ahora me calenté, boludo.
2: Sí.
1: Ahora me hiciste calentar.
2: Sí.
1: Y ahí, viste que a uno en la vida le pasa, que hay un momento donde decís, ah, ¿sí? Ahora vas a ver, ¿no?
3: Cuando, bueno, me pasó cuando el primer gol con Enzo. Enzo cuando hizo el topollillo y después hizo...
1: ¿viste cómo
3: está? Fue el momento. Ahora los quiero escuchar hablar. Ahora van a ver. Y el relator que yo estaba escuchando, creo que en ese momento estaba escuchando Teis Sport, dijo, ahora se lo ganamos. Yo le dije, claro, ahora se lo ganamos.
1: Tremendo, tremendo. El Cuti yéndole a gritar el gol en la cara al arquero, a Pickford, pero en la cara.
2: Cuti, que en un momento... Le dieron un pase atrás y sale jugando del área chica.
3: Tranquilo.
2: Ubican la jugada.
1: Mete una gambeta para el infarto.
2: ¿Qué pasa, hermano?
1: ¿Estás loco?
3: Lo más, Romero.
2: Pegale de punta para arriba.
4: La seguridad que manejaba en ese momento.
1: Tiene que haber una canción nueva que diga el Cuti Romero, qué loco que está.
2: Sí, de verdad.
1: Metió una gambeta a Kane.
2: Sí.
1: Lo
2: presionaron entre dos.
1: La pasó de pie a pie y salió jugando. No, me vuelvo.
4: Yo creo que ellos en la cancha ya los veían a los ingleses desmoronados. Y nosotros en casa tan nerviosos que queríamos eso, que la reviente.
1: Todavía alguien está esperando que el técnico de Inglaterra explique los cambios.
2: No se entiende. No se entiende porque vos te podés defender 5 minutos, 10 minutos, media hora, todos atrás. Inglaterra no quiso jugar el segundo tiempo.
1: No.
2: Después del gol no lo quiso jugar más.
1: Y creo que esa fue la locura que hizo que perdiera el partido, porque... Es como decís vos, Santi, vos te podés defender un poquito. Che, metiste el gol, faltan 5. Faltaban casi 40 minutos. Fue a los 55 el gol de Inglaterra. El tipo metió defensores, sacó delantero, se metieron, pusieron el micro adelante del arco.
2: Sí, sí.
1: Y le entregaron la pelota al campeón del mundo con el mejor jugador de la historia. Che, tomen la pelota.
2: Dale vos.
3: Dale. Dale vos. Dale vos. Hasta que lo metas.
1: Loco, boludo, tan loco.
3: Bueno, ay, el loco salió, ¿sabes?
1: El loco salió en la cara.
3: Y el loco, ¿sabes quién era? Lautaro Martínez.
1: Sí, totalmente.
3: Con el 22.
1: ¿En qué momento decís, como le dijo Messi a Jude Bellingham? Ah, sí. Ah, ¿sabes qué? Ahora vas a ver. ¿En qué momento de la vida, Cuando por ahí, viste, te dicen alguna boludez en el laburo, algún.
4: Claro. Cuando te roban el pancito que estás comiendo con tu plato de fideos, te roban el pancito.
1: ¿Ya? Ahora, sí. Vas a ver. Ahora vas a ver. Y sacás a esa fiera que tenés adentro. A ver, dale, contanos.

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2: 20 minutitos pasaron de las 2 de la tarde hasta las 5, no paramos. Y hay momentos como Messi, que lo miró a Bellingham y le dijo, ah, sí.
3: Ahora. A Bellingham, a Jude Bellingham. Y
2: le ahora dijo, vas a ver, ahora vas a ver la que te hago.
3: Agarrate fuerte, papito, le dijo.
2: ¿Cuál es tu momento?
4: Cuando éramos chicos con mi hermano, y mi hermano trajo un yogur, no sé quién se lo dio, y le digo, ¿me das un poquitito? No. Ah, bueno, ahora vas a ver. Fui y me compré un pack de 12 y se lo refregué. Ah, bien. Y aguante la radio y aguante la selección.
3: ¡Vamos!
5: Yo cuando subo al colectivo, embarazada en algún momento que estuve y se me hacían los dormidos, ahora vas a ver. Le decía al chofer y empezaba a gritar, denme en el asiento, denme en el asiento.
3: Claro, sí. ¿Cuánta gente con sueño de repente, no? Claro.
6: Despertate, papito, dale.
2: Total.
7: Yo saco el Leo Messi del así cuando me subestiman por algo.
3: Totalmente. ¿Qué es lo que pasó con Messi ayer? Sí. Inglaterra mete el 1-0 y ya todos, que encima son bastante altos, lo miramos medio como de arriba, como diciendo, dale, dale. Y el tipo dijo así, ahora saco mi superpoder y vas a ver, ¿eh? ¿En qué momento decís como Messi ayer, así, ahora vas a ver? Mira, toma, ahí tenés.
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0: 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Hasta aquí, la transmisión de la cadena nacional de radio y televisión.
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1: Bueno, bueno, 2:30 de la tarde, pasaditas, che, ¿eh? Y acá seguimos en Zaraza, haciéndole el aguante a la selección, haciéndole el aguante a Juli y sus cartas.
2: ¡Ay, Dios mío!
1: Está subida a las redes de la radio y a las redes de Juli, la tirada de cartas que hizo Juli. Lo contamos en el pase con Guido y lo volvemos a contar ahora. Esa tirada fue mientras estaban jugando
2: Francia
1: y
3: con España.
1: España.
2: Día, sí.
3: La otra semifinal.
1: La otra semifinal y nosotros hicimos una tirada de cómo le iba a ir a Argentina al día siguiente. Esa tirada salió al aire en vivo, pero también la guardamos grabada y dijimos, vamos a ver cómo le va mañana.
4: Anulamos Mufa.
2: Total.
1: Y ahí salió. Así que mírenla, porque acabo de hacer recién, no voy a decir más nada, acabo de hacer recién una tirada, Juli, todos pusimos cara de nada, obviamente fuera del aire, y la grabó con la fecha de mi teléfono y la fecha de mi reloj, de mi smartwatch, para que quede claro que la estamos haciendo hoy.
2: Eso.
3: Pero no vamos a decir nada.
1: Nada.
3: Nada.
1: Nada de nada, solo vamos a escucharlos.
5: Mi momento, sí, ahora vas a ver, es cuando vienen y me ponen la mano fría en la espalda y yo digo, ahora me voy al patio, descalzo, sin remera, que se me enfríe todo y ahí es mi venganza.
4: Te hacen cosquillas, a mí también me genera una reacción que no puedo controlar.
2: Sí.
6: Yo pongo cara de ahora vas a ver cuando mi nieta y mi señora me roban las pantuflas para usarlas un ratito. Ahí le pongo cara de ahora.
1: Ahora van a ver lo que hace la abuela. Claro.
7: Mi momento de ahora vas a ver fue cuando un noviecito que tuve me dijo que a mí no me daba la cabeza para estudiar profesión.

0: 15 minutitos para las 3 de la tarde. Estamos modo mundial. Ah. Más que nunca, chicos.
1: Modo mundial a full. Miren lo que tengo acá en mi mano. La lista de los rivales de la Argentina. Desde el primer partido hasta ahora. ¿Sí?
2: Sí.
1: Argelia.
2: Sí.
1: Austria. Sí. Jordania. Ahí terminó la fase de grupos.
2: Sí.
1: Después
2: sí.
1: jugamos con Cabo Verde. Después jugamos con Egipto. Con Suiza y con Gran Bretaña. Sí. Santiago, pasame los resultados.
2: Con Argelia,
1: sí.
2: 3-0.
1: Sí, 3-0. Con Austria,
2: 2-0.
1: 2-0, sí.
2: Jordania, sí. 3-1.
1: 3-1.
2: Cabo Verde, sí. 3-2.
1: 3-2.
2: Egipto, 3-2.
1: 3-2.
2: Suiza, 3-1.
1: 3-1.
2: Inglaterra, 2-1.
1: 2-1. Perfecto. Julieta, prepara la calculadora, por favor.
3: Ay, qué miedo. ¿A dónde vamos con esto?
0: No se sabe, pero yo lo sigo. Dirá. Tú me dirás.
1: Bien, ahora vamos acá, vamos a sumar, sí. Si Tomás me acompaña, 3,
0: sí.
1: Más 2,
0: sí.
1: Más 3, más 3, más 3,
0: más
1: 3,
0: más
1: 2,
0: más
1: 2. Eso son todos los goles de Argentina.
0: 19.
1: Vamos a sumar los goles que le hicieron a la Argentina. 1, más 2.
0: Espera, 1, más 2.
1: Más 2.
0: Más
1: 2. Más 1.
0: Más 1.
1: Más 1.
0: Ah, más 1. 7.
1: 7. Chicos, la final es el 19 del 7. No digo más nada. La final es el 19 del 7. El que quiera creer, que crea. Yo elijo creer.
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3: Seguimos zaraceando juntos y esta musiquita
4: sí.
3: Es la, la zaraza señal para que llames y nos cuentes ese problema, ese
4: claro.
3: Que no te deja dormir, que te tiene preocupado. Y vemos si acá lo podemos resolver.
4: Totalmente,
3: vemos.
4: Che.
3: Vemos.
4: Totalmente. Yo solo quiero decir una cosa. Este, el chistecito de los números que hicimos recién.
3: Sí.
4: Pete, la numeróloga, te cobra una fortuna para hacer este chistecito.
5: Olvídate, te arranca la cabeza.
4: Y nosotros sumamos todos los goles de los partidos de
5: acá
4: Argentina.
5: Gratis.
4: Y acá gratis te va 19 del 7. No sé.
3: Encima te hacemos terapia.
4: Olvídate. Bueno, mandanos tu lore, che, 11-3-700-0100, como decía Juli, un audio, un escrito,
3: Sí.
4: Si querés te cambiamos la voz, te picheamos un poquito la voz para que no se note que sos vos, cambiar los datos, cambiar los protagonistas. Acá lo analizamos y vemos de qué va la cosa, ¿eh? Alto lore habilitado.
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2: Arranca la segunda hora de Sarasa. Un minuto pasó de las 3 de la tarde y llegó el momento del Alto Lore. ¿Tenemos un audio o viene por escrito, Chule? ¿Viene audio o viene un audio? Bueno, ¿estamos listos, compañeros? Vamos.
3: A ver.
4: Este es un Alto Lore de terceros. Resulta que mi mejor amiga se enamoró del hijo del dueño donde trabaja. El problema es que tiene 20 años más chico que ella y es amigo de la hija de ella. Así que tiene un alto olor importante, al punto de que se separó del marido por este chico. ¿Qué
2: opinas? Upa.
5: Todos los condimentos.
6: No, ahora no pida su panita, no estamos para upa.
2: No, justo. Igual no es un dato menor saber esa diferencia en qué momento de la vida está, ¿no? Porque
6: claro,
2: no es lo mismo.
6: Dijo, no dijo edades, pero dijo que el chico tiene 20 años menos.
2: 20 años claro, menos, sí.
6: Por lo pronto, 18. Vamos a asignarle la mayoría de edad para entrar dentro del marco de la ley.
2: Claro.
6: Vamos a suponer que el pibe tiene como muchísimo, como poquísimo 19.
2: Vamos claro. A ver.
6: 20.
7: 20 para redondear.
6: 20 sí. Para redondear. Ella tiene 40.
7: A 40.
6: Y sí. Ya se separó. ¿Por qué?
3: Se enamoró del pibe.
6: Chicos. Se enamoró del colágeno.
3: Se enamoró.
6: Sí. Digamos las cosas por su nombre.
3: Le gustó.
6: Le gustó. Le gustó porque quizás viene un matrimonio largo, donde la cosa por ahí viene un poco más lenta,
2: sí.
6: Más pausada, donde los encuentros son más espaciados.
3: Claro.
6: Y de repente, acaba de conocer al conejo de Duracell. Pumba, pumba, pumba, pumba, pumba, pumba, pumba, pumba. Claro.
3: No te gusta del pueblo.
6: Contra el Alcaraz, te hace 6-0, 6-0, 6-0, 6-0, 6-0.
2: Para mí,
6: todos los días.
2: Cualquier relación, 20 años es bastante. Y es bastante porque después se nota a nivel cabeza, pensamientos, crecimiento, maduración. Dicho esto, voy a romper lanzas por la señorita porque estoy cansada de ver lo opuesto. Y que
6: eso
2: todo
6: es
2: el
6: cierto.
2: Mundo lo normalice como que está todo bien. El de 50 con la de 20 lo vemos todos los días y es re normal.
6: Claro.
2: Ahora, si es ella la que se fija en alguien 20 años menos, por Dios, qué horror.
6: También digo, voy a romper lanza en favor de las mujeres diciendo que una mujer, esa diferencia de edad que vos decís y que yo comparto, Juli,
2: sí.
6: Es mucho más empatable porque la mujer, para mí, en un montón de rubros, es mucho más madura que el hombre. Entonces, es mucho más fácil que la mujer se ponga a la par del hombre, aunque tenga unos años menos.
2: Pero cuando tiene 25 años menos...
6: No, claro, que el hombre se ponga a la par de la mujer, ¿entendés? Digo,
2: sí.
6: Cuando la mujer es la más grande, digamos, porque ahí... Pero igual sigo pensando lo que vos pensás.
7: Igual hay un detalle acá. Este hombre dice que el colágeno, vamos a decirle así,
6: el pibito,
7: es amigo de la hija de esta mujer.
2: Sí, sí, encima eso, tiene ese plus, ¿no?
7: Ahí me parece que se termina la discusión de la diferencia de edad. Que
6: ahí hay medio un lore tipo la película American Pie, la madre de Stifler.
3: Claro. Sí,
2: pero acá muchas veces se ha hablado también,
3: la
2: Anita.
3: La madre de Stifler.
2: Si no me falla la memoria, hemos hablado de me gusta la mamá de mi amigo y todo el mundo llamó.
7: ¡Bravo!
2: ¡Y dale para adelante! ¡Bravo! Por supuesto, dale, porque es una MILF y no sé qué. Al revés, ¿viste? Como
7: hace ruido.
2: Como hace ruido, como
6: claro, eso es cierto.
2: Todo
6: sí,
2: el mundo dice, no, pero ¿cómo va a estar?
7: Igual hay que ver qué opina la chica, la amiga del pibito.
6: No sabe nada para mí.
7: Bueno, pero ahí entonces...
2: No, pero no sabe nada para mí. Acá todos llamaban y decían, pero dale, no importa,
6: no, pero
2: la mamá de tu amigo.
6: Más allá
2: no
6: de los llamados, ¿vos crees que la amiga del pibe, hija de la señora, sabe que la madre...
2: No, y en ninguno de los casos ni al revés, ¿sabes?
6: Tal cual,
2: Los casos son los que alientan a que el pibe esté con la madre de un amigo, por más de que sea 20 años mayor, y está todo bien, y a la inversa nos horrorizamos.
7: Pero se va a tener que enterar, porque si su mamá se separó, seguramente había otros problemas también en esa pareja,
2: sí.
7: Pero finalmente se separan. Y
2: por un amigo de ella.
7: Y ella se ve que está dispuesta a dar todo por el chico.
6: Lo está dando todo.
7: Bueno.
3: Y lo bien que lo está dando.
2: Claramente... ya pasó algo entre estos dos.
7: Claramente.
2: Olvidate. No es que está está llamando para pedir permiso o que están preguntando. No, no. Ya pasó.
5: ¿Sabes cómo se dieron murra estos dos?
6: Ni permiso ni disculpa.
2: Ni permiso ni disculpa.
5: Y muy bien.
7: Nos llama a los protagonistas. Llama a alguien acá que no sabemos si lo mandan o. Sí.
5: Un testigo.
7: O miente, ¿qué sabemos?
6: O la está viendo de afuera. A ver qué opinan los araceros.
2: Claro.
6: Vamos a abrir líneas. Che, polémico, picante el lore de hoy. Vamos, 11-3700-0100.
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2: Bueno, el pueblo saracero opina, Juli, ¿eh?
3: Sí, claro.
2: De un lore picante.
3: Sí,
2: picante.
3: Muy interesada estoy.
2: A ver.
4: Para el amor no hay edad.
3: Cortito. Bien. Un dato importante. Ella 45, él 25.
2: Bien.
3: Él ya tiene una edad para estar en cualquier vínculo serio.
2: Sí, tal cual.
3: Ya tiene una edad suficiente.
5: Che, acá con el alto lore de hoy, el muchacho dijo que su amiga está enamorada del muchacho de 18, pongámosle como dicen ustedes. Ahora, ¿el muchacho estará enamorado de ella o ella cortó al marido porque se enamoró de otro? Pero hay que ver si del otro lado tiene respuesta a eso. No,
6: buena
5: aclaró.
6: Pregunta, ¿eh? Nadie se preguntó eso.
3: 25-45, sigo pensando en eso. Conozco muchos más hombres de 50 con una de 25 y es más grande incluso.
2: Sí, sí, tal cual.
7: Yo calculo que esto va a durar 5 o 10 años y después va a convivir con su mamá, muchacho. Déjate de joder. Las cosas por su nombre. Tenés 40, tenés 50, buscate algo ser, hermano.
3: Esperemos que ese consejo se lo dé también a sus amigos.
2: Claro, sí, tal
6: pero
2: cual.
6: Se enamoraron.
2: El amor es así, lo sé, dice la canción.
8: Igual si dura 10, 15 años.
2: ¡Es un montón!
8: ¿Por qué no?
9: Para mí, ella no está enamorada. Está enamorada de cómo ella se siente con el cigoto. Y si lo importante cigoto. Es su hijo, va a preservar esa relación, la de ella con su hijo.
2: Cigoto.
3: A mí concepto. Me parece todo me parece muy primitivo. ¿Qué querés que te diga?
10: Bien una situación igual. Está bien para divertirse, nada más, para pasarla bien ambos, pero que no pase de ahí.
2: No le ve futuro esta oyente.
11: Un aplauso ¿qué? Para la dama que se banca el potrillo desenfrenado.
3: Yo le doy un aplauso también, mirá.
8: Potrillo. De cigoto pasamos a potrillo desenfrenado.
3: Pero claro, chicos,
2: ¿Cuántos calificativos?
3: Naturalizamos todos los días lo opuesto. ¿Por qué esta mujer de 45 no puede estar con un chico de 25?
2: Está en todo su derecho.
3: Está en todo su derecho, sí, al revés no nos sorprende. Chicos, por Dios, para mí lo único... Lo único que se enfrentan es a lo lógico, a la maduración de uno y el otro, que en algún momento, lo pienso de los dos lados, ¿eh?
2: Sí.
3: Pienso que una cabeza de una chica de 25 no está a la altura de un hombre de 50 y lo pienso al revés también.
2: Sí, es y que está pasa. La hija de ella en el medio, que es amiga de él, también. Que ya se separó. Hay otros temillas también,
3: sí, también.
2: Pero que podrían funcionar
3: se podrían
2: a la
3: afinar
2: también.
3: Esas cosas,
2: sí,
3: pero
2: cual.
3: Creo que en lo que se enfrentan es una maduración completamente distinta.
2: ¿Y qué le decimos? Que lo viva. Que lo disfrute.
3: Que viva lo que tenga que vivir.
2: Absolutamente.
3: Nadie la condena.
2: Absolutamente.
0: Al programa le podríamos haber puesto...
1: Cosa de argentinos.
0: Preferimos ponerle una de nuestras mayores...

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3: 8:40, los últimos tres de su DNI. Él es de Puerto Iguazú, en Misiones, ¿eh? 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
2: 5 minutitos para las 4 de la tarde. Momento de la frase que te habilita para jugar. ¿Estás lista, Anita?
3: No grité los goles ayer.
2: No gritaste para los goles.
4: Se cuidó.
3: Tengo una trompetita.
4: Para este momento.
3: Una trompetita chiquita y voy con esa por todos lados.
2: Mira.
3: Para no gritar.
4: Trompetín.
5: Y dice...

0: ave la puerca, la ave la puerca.
1: Ah, mira.
0: Sí, que con instinto animal, ¿sabes? Hay muchas fieras para domar.
1: Habilitado para jugar a las 4 de las 4. 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
1: 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La Flores viene a
3: pisar. 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

0: Stereo Life, Dire Straits suena en la 100, en este atardecer de un día agitado. Buena música en la vuelta a casa, disfrutando del camino, en este jueves barra previernes, en donde muchos tenés dos alternativas: salís porque querés tomar algo y festejar todavía, o volver a casa después del cansancio del día de ayer. A todos, gracias por estar aquí en este atardecer de un día agitado. Bendiciones para los que escuchan en el regreso a casa.
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0: Se levantó la sesión en el Senado que iba a debatir el proyecto de ley de propiedad privada. Pasó para el 6 de agosto. Sin acuerdo con los aliados, el oficialismo pidió un cuarto intermedio para después del receso invernal. Más temprano se aprobaron 29 pliegos judiciales y 26 ascensos diplomáticos.
2: Declaró el psicólogo de Maradona: traté de garantizar que no hubiera alcohol en la casa. Durante su tercera indagatoria en el juicio, el profesional sostuvo que, al integrarse al equipo médico, implementó medidas estrictas para controlar el entorno del exfutbolista, pero no pudo hacer nada para evitar el desenlace fatal.
0: La Casa Rosada activó contactos con la ciudad de Buenos Aires para el operativo ante un eventual recibimiento de la selección. El Ejecutivo diseña diferentes escenarios para organizar la llegada del plantel tras la final. Seguridad, aeropuertos y una posible aparición en Balcarce 50 forman parte del plan oficial, aunque esperan una definición de los jugadores. Pronóstico del tiempo:
2: 22 grados 2 décimas la actual, con el cielo parcialmente nublado. Para esta noche, cielo mayormente nublado y una temperatura de 18 grados. 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
0: Estamos juntos, volvemos a casa, la pasamos bien y escuchamos la 100. Aquí también nos informamos.

0: tremendo tema en el regreso a casa de Guns N' Roses, Sweet Child of Mine. Y van cantando y gritando ustedes mientras van volviendo a casa en este día. ¿Qué día es hoy? Te perdí.
1: Hoy es 16 de julio, la P.
0: Ah, bueno.
1: Jueves 16.
0: Entonces lo hacemos clásico.
1: Sí, gran clásico de Guns N' Roses. Sí.
0: Sweet Child of Mine. Guns N' Roses, así como suena. Poné 16 de julio. 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
16: 6 de la tarde, 19 minutos. Seguimos juntos en el regreso a casa en este atardecer de un día agitado, con buena música, como siempre, aquí en La 100. La 100.
17: ¿Sabían que el uso del celular puede hacer que cambie nuestro cuerpo?
16: Mirá, ¿cómo es eso?
17: Viste que además de provocar dolor, tenemos dolor, viste que estamos siempre con el celular tocándolo así. El cuello tecnológico, ¿sabes lo que es el cuello tecnológico?
16: No, pero me lo imagino. A ver, contanos. Mirame, sí. Claro, la cabeza caída hacia adelante.
17: Exactamente, está todo el día mirando el celular así. Te hace mal el cuello. Bueno, están advirtiendo que pasar mucho tiempo delante de la pantalla y poco tiempo al aire libre, ahí aparece miopía también. Mirá vos.
16: Ah, mirá.
17: Y además el sedentarismo.
16: Se pierde vista.
17: Cuando vos usás celular, ¿no? Perdés fuerza muscular. Y aunque no puedas creer, fuerza en las manos perdemos. No tenemos fuerza en las manos. Estamos todo el día con el dedito así. Bueno, todo esto surge de usar el celular, ¿no? Entonces, ¿qué hacemos? Mantengamos la pantalla en lo posible frente a los ojos.
16: Ok, levantar el celular. No agachar la cabeza, sino
17: exactamente,
16: el celular, la mano levantada.
17: Claro, y no estar todo el día pegado al celular, ¿no? Ir, venir, caminar. Y según digamos, si vos lo usás con equilibrio, cuidás tu salud. ¿Me entendés?
16: Ahí va.
17: Es para
16: moderadamente,
17: correcto.
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1: Modo mundial, la selección, saben ustedes, entrenó hoy en Atlanta después del triunfo en las semifinales ante la selección inglesa. Tuvieron un ratito de descanso y después fue actividad fundamental para los jugadores que no participaron del partido. Hicieron durante pocos minutos, los jugadores que jugaron sí hacían estiramiento y demás. Bueno, ya están a punto de partir hacia New Jersey, donde se va a disputar el partido decisivo ante los españoles. Van a dormir en el mismo hotel donde durmieron en la Copa América que ganamos, ¿recuerdan? Sí, hay que seguir las cábalas, ¿no? Escucha esto, Lamine Yamal no entrenó, tiene una molestia a tres días de la final contra Argentina. No entrenó, tampoco entrenó Porro, el que convirtió el gol, el que metió el gol, porque también tiene una pequeña molestia. Y atención con esto, porque hay incendio en Canadá y en Estados Unidos. Se están cubriendo Nueva York con una nube de humo peligrosa para la final del Mundial. Hay alertas sanitarias que rigen desde el jueves en varios estados norteamericanos. Y ojo, que la final del Mundial entre Argentina y España en Nueva York bate récords. Será el partido más caro de la historia del deporte en los Estados Unidos. Entre 8.000, 10.000 y $12.000 la entrada.
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0: La autopista Rechere está complicada, hay mucho tránsito en ambos sentidos. Tenés una congestión hasta el kilómetro 25, sentido ascendente. Y la autopista Jorge Newbery también es intenso en ambos sentidos. La autopista 6 a Cañuela, normal en ambos sentidos. A esta hora se empieza a complicar un poquito el tránsito. Vamos juntos a casa. Dame la mano. Te llevamos despacito para que bajemos un cambio, para que logremos el equilibrio y para que, pensando siempre cosas lindas y positivas, nos abracen familiarmente.
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0: 7 de la tarde en punto. Informe clave sobre bienes de Manuel Adorni. El Ministerio de Defensa va a entregar un informe sobre el ex jefe de gabinete en la causa por enriquecimiento ilícito. Se espera que sea determinante para el futuro del expediente. La Cámara de Casación ha rechazado el pedido de Lázaro Báez para obtener la prisión domiciliaria.
2: La defensa del empresario solicitó el beneficio por las complicaciones de su estado de salud. Según los informes presentados, el empresario padece de patologías crónicas como hipertensión, diabetes tipo 2, EPOC, obesidad leve y adenoma de colon con displasia de alto grado.
0: Racing frente a Defensa y Justicia en vivo por la Copa Argentina. Juegan en Quilmes por los 16avos de final. Está ganando la Academia 1-0, Sarmiento Junín frente a Boca, eso va a ser a las 9:45 en la noche. Pronóstico del tiempo.
2: 22 grados, una décima la actual, con el cielo algo nublado. Mañana viernes, atención, tormentas aisladas durante todo el día. 17 grados de mínima, 23 grados de máxima.
0: Llegás a casa, tomás el teléfono, marcás el 11-3700-0100 y gritás fuerte la pellegué. Si están con tus chicos, también los queremos escuchar. Estás en la 100, estás informado.
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0: Esta noche habrá reducción de calzada en Lugones, entre Pampa y Dorrego, en el marco de la construcción del paso bajo nivel y anillo peatonal Pampa. La línea San Martín, atención, está circulando con demoras. El subte, por suerte, está a horario. Y el volver a casa es una asignatura pendiente. Una asignatura que ya vas a poder cumplir cuando te encuentres con los tuyos.
1: Asignatura pendiente.
0: 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Gracias por elegirnos cada tarde.
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4: 7 de la tarde, 23 minutos, como todos los días. Volvemos a casa escuchando buena música en este atardecer de un día agitado aquí en La Sierra.

del centro, muy cerca del cielo, hay una escuelita que bueno, vive como puede, a 5.000 metros, a 5.000 metros de altura, en Salta. Y hay una historia de un maestro que quiso llevar el mundial a esa escuela y compró un televisor para los chicos. Viajó hasta La Quiaca. Ahora voy a explicar cómo lo compró. Recibió colaboración de muchas personas. Subió a 5.000 metros de altura, baja temperatura, fuerte ráfaga de viento, que son las características de esa zona. Él habla de su vehículo como el tractorcito, ¿no? Como de Paul, digamos. Y en medio del recorrido, llevó una tele para que los chicos vean por primera vez el partido de la selección argentina. Qué impresionante, ¿no? O sea, uno está preocupado acá, que esto, que el otro, que lo grita antes. Hay gente que no lo puede ver, ¿no? Y que tiene esas escuelas rurales a 5.000 metros de altura, que es necesaria la educación para nuestros pibes. La historia vuelve a reflejar una realidad que atraviesa a muchos docentes rurales de Salta y del norte de nuestro país y de otros lugares, porque enseñar muchas veces significa también recorrer distancias, enfrentar climas difíciles y buscar personalmente herramientas para mejorar la educación de sus alumnos. Bien, por este profesor que se llama Celso, ¿eh? Celso, sos un genio. Celso Lamas nos emociona con su gesto.

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0: cansados, estresados, alegres. Hay una forma de cansancio que no se cura durmiendo, es la de disfrutar el momento también, ¿no? Y sin controlar, no tenemos que controlar nada, tenemos que fluir con nuestra selección, con nuestra alegría, ¿no? Porque mientras vos fluís, se va sumando ese conjunto de personas que piensan lo mismo, que disfrutan lo mismo, todos sentimos lo mismo, es verdaderamente impresionante. Por eso, disfrutá el momento, viví hoy, abracémonos hoy, porque todo pasa muy rápido y hay que disfrutarlo.
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1: Bueno, a ver qué curiosidad tenés, Maru.
2: ¿Sabés que Maimará, que es un pequeño pueblito de Jujuy que está ubicado ahí en la quebrada de Humahuaca, fue elegido por la ONU Turismo como uno de los mejores pueblos turísticos del mundo?
1: Mirá, ¡qué lindo!
2: Gracias a su belleza natural y a la forma en la que cuida las tradiciones. Este reconocimiento se entregó en China y Maimará se destacó entre más de 270 localidades de 65 países.
1: ¡Qué lindo, Maimará!
2: Preciosa, precioso pueblito. De los 8 destinos argentinos que participaron, solo Maimará y Colonia Carlos Pellegrini en Corrientes recibieron esta máxima distinción. Pueblitos con poco más de 5.000 habitantes, ¿eh?
1: Hermoso, hermoso, hermoso, hermoso. Y 10 en Argentina. Me encanta.
2: Así es.
1: Gracias, Maru.
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0: soy Patricia de Florencio Varela.
1: Patricia, qué lindo que estés en Florencio Varela, en tu casa. Beso grande para vos, para toda tu familia. Gracias por escuchar la 100, 8 de la noche, un minuto. Sigan escuchando un poquito La Pebana. Acordate que el 8 de agosto tocamos en el Roxy, entradas por All Access.
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3: La P, llegué. Nico de Córdoba Capital. Ahora tomar un mate después de la jornada.
1: Vamos, Nico querido, de Córdoba Capital, abrazo grande a la docta. Gracias a nuestra rubia Mariela Fernández.
4: Gracias a vos, Lape, por todo. Será hasta mañana.
1: Camilo Agüero, José Bojanich, Caro Moyo.
5: Si mañana viene, encantada.
1: No voy nada, Moria, dejate.

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noche. De la cena escuchamos a Yazú, Only You. Y con este gran clásico, así abrimos el lado romántico de la cena de este jueves 16 de julio, cuando ya pasaron 5 minutos de las 20 horas. Un jueves más que agradable con 21.6 de temperatura. Acá nosotros arrancamos 4 horas para compartir de buena música, buena compañía. Así que si recién te sumás, este es tu lugar. Quédate, relájate, disfruta de una buena selección de canciones hasta la medianoche. Bienvenidos.

la noche de la 100. Nuestro punto de encuentro con la mejor música. Enrique Iglesias junto a Juan Luis Guerra. Cuando me enamoro. Canciones que tienen recuerdos, historias, emociones. La compartimos con vos hasta la medianoche aquí en la 100. Jueves, 20 horas y 21 minutos, calor sobre la ciudad de Buenos Aires, 21.2 en estos momentos, cielo algo nublado.

Estás escuchando el lado romántico de la 100. Clásico con Ice House, Electric Blue. Una gran canción de los 80, un título inspirado en la canción Jewel de los T-Rex, fue compuesta por el cantante junto a John Oates del dúo Hall & Oates. Sonaba a las 20 horas y 35 minutos con 21.2 de temperatura en la ciudad de Buenos Aires. Nosotros hasta la medianoche. Estamos juntos en la 100.

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8: Seguimos juntos en las 120 horas 40 minutos en este jueves, donde muchos están regresando a casa. Y te cuento para tener en cuenta que Uriburu y Corrientes ya está liberado luego de un operativo de bomberos. Paster entre Viamonte y Tucumán, allí hay corte total. Para los que regresan en transporte público, el tren Belgrano Sur, el ramal González Catán, presenta demoras. Y lo que es subtes y premetro están funcionando con total normalidad.
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hacen, suenan toda la noche esas canciones que son parte de tu vida. Duran Duran, Come On Down. Gran clásico de los 90 en esta noche de jueves, a la que todavía le queda mucho por disfrutar. Más música, más recuerdos, canciones que van acompañando cada momento. Hasta la medianoche. Estamos juntos en la 100.